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clásicos para acompañarte en la mañana de este miércoles en Aspen 102.3. Bob Marley and the Wailers, No Woman, No Cry. 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

Buenos días, ¿cómo les va? ¿Qué tal? Bienvenidos a este encuentro de la mañana, como todos los días, desde las 8 y hasta las 10, con una recorrida por el distrito a lo largo y a lo ancho para enterarnos, para contarnos qué está pasando por este lado del mundo. Está Cristian Duarte en los controles, mi nombre es Fernando Cizarrillo, hoy con mucha información, buenas noticias además, buenas desde lo positivo, porque a veces aquellas que consideramos malas representan algo bueno, o para algunos algo bueno naturalmente. Bueno, en este caso hay algo general que ya está publicado en Distrito Interior, del que vamos a hablar con el merecido tiempo y dedicación, porque tiene que ver con algo que nos puede alcanzar a todos de buena manera. Bueno, dicho esto, hay un montón de temas para abordar. Hoy va a estar, como todos los miércoles, el ingeniero Martín Videladorna, y bueno, todo lo que es información va a estar circulando por este lado. Nuestro teléfono fijo 423-063, el menos usado, naturalmente, ya prácticamente no se habla por teléfono fijo. Y el celular, habilitado durante todo el día, 1567-2080. Nos pueden llamar, nos pueden escribir, y en contacto vamos a estar para charlar sobre lo que les pasa o que nos pueden contar también. Le ponemos música a este arranque. Bienvenidos. Estamos en la mitad de la semana. Es decir, para tarde temprano y para temprano tarde. O para ser joven sos viejo y para ser viejo sos joven. Una cosa así. Miércoles, señores, a disfrutarlo.

¿Cuánto hace que no escuchábamos a el gran Andrés Calamaro con No se puede vivir del amor? Hermoso tema, tremenda, tremenda canción, un clásico indudablemente de nuestra década, de hace algunos añitos nada más. Bueno, quería contarles, ya estamos en muy cuenta regresiva para el remate del novillo blanco. Recuerden que lo importante acá es, primero, el gran desafío en el que se ha embarcado la sociedad rural que organiza desde hace tantos años el remate del novillo blanco, y por otro lado la cooperadora del hospital municipal, que es de alguna manera el ente que articula para que se pueda lograr la ambulancia de alta complejidad. Las redes están inundadas de videos, de mensajes, y creo que los medios también estamos haciendo nuestra parte para concientizarnos todos que se trata de un evento sumamente social, sumamente importante, por lo que representa o representaría una ambulancia de alta complejidad. ¿Qué significa esto? Primero, el viernes es la cena. Si usted va, mejor, porque acompaña. Si no lo hace, todo bien. ¿Puede donar? Claro que puede donar. Usted no tiene que estar vinculado a la sociedad rural, pero algún día ha ido al hospital, seguramente, o alguna vez irá al hospital, usted o sus más cercanos.

0: sentimientos, sus afectos, sus familiares, sus amigos, sus allegados, algún conocido, todos vamos a necesitar en algún momento por alguna razón del hospital. Ni hablar si hay que viajar o algo por el estilo. Esto significa que usted, tomando el alias que circula, que es Remate Novillo Blanco 2026, usted está colaborando, siempre que el titular sea cooperadora Hospital Municipal General Villegas, tiene la oportunidad, es Novillo Blanco 2026, esa es el alias. Usted dona ahí lo que puede, 10 mil pesos, 30 mil, 2 mil, 500 pesos o 500 mil pesos, lo que pueda, porque estará contribuyendo a esta causa tan noble y tan importante. Tiene un montón de prestaciones esta ambulancia, como ya lo hemos oído. Y en ese contexto de que toda donación viene bien, están circulando ahora algunos audios, hasta los chicos hablan invitando a colaborar. Escuche.
1: Decile a tu mamá, a tu papá o a tus abuelos que colaboren con el Novillo Blanco. El alias es Novillo Blanco 2026. Esta ambulancia la podemos necesitar cualquiera de nosotros. Gracias por ayudar y no te olvides de compartir este mensaje.

0: la oportunidad de colaborar con el remate del Novillo Blanco, con el hospital. Son 140 millones de pesos que se están necesitando. Es más, el dólar subió un poquito ayer, el oficial y el blue. Ronda esa cantidad. Son 99 mil dólares los que se necesitan para la compra de la ambulancia de alta complejidad, que entre otras prestaciones, recuerde, tiene la particularidad de contar con un quirófano a bordo y un sistema de comunicación basado en Starlink que va a permitir al lugar donde esté siendo derivado el paciente y recibiendo los parámetros con los que llega en simultáneo. Por lo tanto, de modo tal que cuando usted llega, o la persona que llegue en esa ambulancia al centro de mayor complejidad, ya lo van a recibir sabiendo si va al quirófano, si va a terapia, si simplemente queda en sala común, etcétera. Bueno, todo esto, insisto, entre todos, valga la redundancia, todos, con un poquito cada uno, se puede alcanzar el objetivo. El viernes, la cena, para la cual todavía se está a tiempo de encargar las tarjetas.
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0: Dato para contarles, ojalá podamos tener la oportunidad de charlar en algunos minutos. Guillermo Frechero, que es el responsable de la venta de planes de ahorro de la empresa milenaria, agente oficial Chevrolet, está en General Villegas por estas horas. Ha venido en un viaje relámpago a ver un cliente. Fíjese la importancia de tener a una agencia oficial en General Villegas. Bueno, ya está en Villegas hoy, viaje relámpago, como decíamos. Vamos a tratar de contactarlo en un ratito para que nos cuente algo más. Y si existe la posibilidad de que alguno de nuestros oyentes, si tiene algún requerimiento para con Chevrolet, quiere sacarse alguna duda y demás, se pueda contactar en el día de hoy y pueda ser atendido o asistido en el día de hoy. Es una muy buena noticia. La otra de la que vamos a hablar en algunos minutos nada más está relacionada con lo que los alumnos de sexto y séptimo año de la escuela técnica llevaron adelante ayer en el cruce de las rutas 188 y 33 y frente al barrio El Cruce, con un proyecto muy interesante, pero más que nada la acción que llevaron adelante, el acompañamiento de directivos, el acompañamiento de Guardia Urbana, el personal de la Policía de Seguridad Vial que también estuvo allí. Los chicos hicieron un despliegue impresionante y si bien lo que están realizando, los planos, en realidad van a ser una maqueta con cómo quedaría la rotonda, con un hipotético hotel, un hipotético estacionamiento para camiones, un hipotético polo gastronómico, una hipotética agencia de autos, entre otras cosas. Más la posibilidad de un puente peatonal o semáforos, porque todo esto va a ser además consensuado con vecinos, como si el estado más eficiente estuviera por llevar adelante esa obra. Bueno, la están haciendo alumnos de la escuela técnica. Ayer, cuando supimos del movimiento que había, porque la propia gente decía, che, hay gente, hay muchos chicos, algunos miden, otros están con una especie de escritorio o mesa en una de las dársenas del cruce. ¿Qué está pasando? Bueno, cuando llegamos al lugar, la verdad que uno lo mínimo que hace es sentir una especie de emoción, porque, y además, lo comprometido de los pibes. Uno dice, la verdad que no todo está perdido. Parece una frase hecha, pero es real. Bueno, esto lo vamos a compartir, porque tenemos nota con los alumnos y nota con los directivos. Y algo interesante, la iniciativa de un profesor, de esos que enseñan como antaño. Hoy le pone todo a los pibes acompañan, responden, y está genial. Ayer pensaba, se movieron con una combi, es más, agradecieron a la empresa de que los trasladó, al propietario de la empresa que lo trasladó, porque no sé si redujo el costo, si por la buena atención, pero bueno, lo cierto es que en ese movimiento que hicieron, es de lo que hablábamos antes. Nosotros, antiguamente, la clase de biología, organizábamos un viaje para el cual se vendían empanadas, pizzas, juntábamos el dinero para el viaje, se contrataba un colectivo en ese momento en Bedia, y nos llevaban a un canal que pasaba a unos kilómetros de Bedia, y íbamos a pescar, sacábamos renacuajo, vieja del agua, alguna rana, después los estudiábamos en biología y salíamos a la brisa del agua. Hoy los pibes no pueden salir una cuadra porque es un lío con los seguros, el riesgo al que se expone judicialmente la escuela, el directivo. Ayer los chicos fueron a la ruta y la protección estuvo en la Guardia Urbana, en la policía, como en la Policía de Seguridad Vial. Insisto, todo este movimiento que parecía que estábamos en otro tiempo, con pibes con unas ganas de laburar, midiendo, todos contentos, realmente es fantástico. Bueno, la idea es, una vez que se termine el proyecto, se lo van a entregar al municipio para que con eso haga lo que tenga que hacer. No descarte que a futuro, si esto sale bien, vayan por las cloacas. Entonces, convidaron al gobierno nacional con una posible solución y luego al gobierno provincial. Es hermoso que los pibes salgan a hacer esas cosas, pero estas cosas ya tendrían que estar hechas, por otro lado. Bien, no quiero exacerbarme con la manera de hablar para no herir susceptibilidades del otro lado. Estoy bromeando porque estos días Por otro lado, comentarios de la gente, dice, che, hubo gente que te criticó. Claro, siempre. No sé si tendremos a la señora nuevamente en el dial o no, pero nos encantaría, por supuesto, ella, como todo el mundo, que siga acompañándonos. Bien, este comentario tiene un poco de sinceridad y un poco de ironía, obvio, pero es real y es espontáneo por sobre todas las cosas. Es genuino, como se dice. Tan genuino como estas firmas comerciales y estas empresas que nos acompañan.
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0: Contábamos hace algunos minutos, nada más, de la visita espontánea o el paso espontáneo por General Villegas de Guillermo Frechero, que es el asesor de planes de Chevrolet, de Milenaria, de los planes de ahorro. Y su visita, suponemos, como decíamos, responde a la visita a un cliente o un potencial cliente. Y es oportuno charlar, porque esto es parte del servicio que brinda Milenaria, ¿no? Del requerimiento, aún en días donde no está prevista la presencia del asesor comercial de planes de ahorro, se acerca hasta acá. Guillermo Frechero, buenos días, ¿cómo te va?
1: Buen día, Fernando, ¿cómo estás? Gracias por acompañarnos, como siempre.
0: Por favor. Bueno, estamos rumbeamos la interpretación de tu presencia en Villegas hoy.
1: Correcto. Bueno, tenemos concesionario oficial instalado en Villegas hace años, con service oficial instalado hace años, y somos, como te dije en la anterior oportunidad, somos el único concesionario de la zona que tiene un asesor de planes dentro de la concesionaria, de la propia concesionaria. Esto hace que cuando viene un cliente y consulta sobre un plan de ahorro, sí, nosotros primero nos acercamos telefónicamente o por WhatsApp, y si lo requiere el cliente, nos acercamos personalmente. El día de ayer surgió que se necesitaba que venga personalmente, para así nos conocíamos, hablábamos, desarrollábamos la situación en persona, y así se dio. Ayer vine de Santa Rosa y charlé con el cliente hasta que finalizó el día y cerró el plan sin ningún tipo de problema, cara a cara, como corresponde.
0: Bien, bueno, esto es interesante, ¿no? Que la gente se anime, que apueste, que ahorre, que busque a través de estas oportunidades la posibilidad de llegar al cero kilómetro.
1: Claro, es la forma más fácil de llegar al cero kilómetro. Si bien es un poquito más en el tiempo, porque no es que vos vas y pedís un crédito en el momento y te dan el auto en unos días. A veces hay que tomarlo como un sistema de ahorro. Beneficios, la cuota siempre va a ser mucho más baja que un plan tradicional, porque no tiene intereses, ¿sí? La segunda es que vos vas a poder manejar el dinero en base a tu disposición de dinero. Las cuotas son entre la mitad y la tercera parte de lo que va en un plan de ahorro convencional. Si vos sabés manejar ese dinero, vos vas a poder adelantar cuotas o vas a poder licitar con ese mismo capital que vas a usar para sacar un cero kilómetro por un plan tradicional que tiene intereses. En vez de usar esa plata, la vas a usar para licitar, que ni siquiera la tenés que llevar al concesionario. Solamente tenés que decir cuándo, y si sale adjudicado, la llevas.
0: Guillermo, teniendo en cuenta tu presencia en General Villegas por estas horas, si se diera, entiendo, en la mañana la posibilidad de alguna consulta personal, ¿se está a tiempo o hay que aguardar la vuelta?
1: 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Voy a estar hasta el mediodía. Sin problema, vuelvo a Santa Rosa. Tenemos cuatro concesionarios, como ya sabes bien. Uno en Lincoln, uno en Villegas, uno en General Pico y uno en Santa Rosa. Yo visito planes de Villegas, Santa Rosa y Lincoln. Pero si me llaman, ningún problema. Me acerco incluso al domicilio.
0: Bueno, la idea siempre es poder acercar a la gente al cero kilómetro. Te pido nos hables, si da el tiempo, para comentar, hacer una simulación respecto a cómo, qué cosas tenemos que tener en cuenta, sobre todo en cuanto a montos económicos para un Onix, una Montana o algún otro vehículo de la marca.
1: 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De la cuota 2 a la 6. Dentro de 45 días paga la segunda cuota. Después tiene una cuota promedio de 324.000 pesos, 324.775 promedio, ¿sí? Pero después, desde la cuota 85 baja a 248.800. Este plan tiene una cuota pura para adelantar cuotas, para cortar el tipo de plan. Si el cliente dispone de un dinero extra, la cuota pura es de 210.000 pesos. O sea, después se lo explico en persona, le hacemos los números concretos, pero lo que quiero decir es que no supera los 300.000 pesos la cuota. En la cuota plena, después de la cuota 6 se va a 324.775 pesos, pero puede adelantar cuotas sin problema con el capital que tenga. 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
0: Bueno, una excelente oportunidad. 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
0: Excelente. Suerte en el día de hoy y buen regreso luego.
1: Fernando, muchísimas gracias siempre por tu espacio, por el espacio que nos brindás. Nos acompañás al pie del cañón, siempre. Y bueno, para nosotros es muy importante esta difusión, para que el cliente sepa que puede primero contactarse con nosotros. Desarrollamos una conversación. Si el cliente entiende que eso es viable para su economía, avanzamos.
0: Excelente. Buena jornada, además.
1: Muchas gracias igualmente para vos.
0: Saludos. 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
0: Agradecemos al oyente que recién nos acaba de enviar una fotografía tomada hace minutos nada más. Esto entiendo que fue tomada en calle Moreno, intersección Beruti, una esquina con semáforo. El oyente envía una inscripción debajo de la foto, que se la describiré a continuación. Te paso esta foto porque es algo que veo muy seguido en nuestra ciudad. No están cuidando a los chicos. En estos casos, multa o alguna advertencia, sugiere el oyente. Tranquilamente se le puede llamar la atención porque en ese semáforo hay cámaras y se ve el vehículo, se ve la acción y tranquilamente, mediante la patente, se puede dar con el titular de una Volkswagen Saveiro, estimo que es color gris, en la que va un nene o una nena con más de medio cuerpo afuera, sacado por la ventanilla, ¿sí? Como cuando celebramos el campeonato del mundo, el triunfo de nuestro equipo, la caravana porque alguien celebra algo, bueno, así, un niño o una niña con más de medio cuerpo afuera, insisto, da la sensación que la criatura tiene la cintura apoyada a la altura del vidrio. Es verdad, un verdadero peligro. Si se puede tomar conciencia respecto a esto, mucho mejor. Agradecemos por el aporte que nos hacen, es una manera de concientizar. Tal vez ese papá o esa mamá o ese tío, ese hermano que va trasladando a esta criatura, nos escuche y hace que no suceda nunca más.
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0: Recomendación que venimos dando hace unos días y es oportuno y está relacionado con la sugerencia en la voz del veterinario Martín Monti, que pertenece al equipo de trabajo de bromatología del municipio, acerca de los análisis sobre esta enfermedad a la hora de carnear, sobre todo los particulares. Recién Martín Heijer de El Caldén, que es un comercio que está dentro de nuestra cartera de anunciantes, nuestro grupo de anunciantes amigos, nos estaba comentando y alertando sobre algo, insisto, que de lo que venimos hablando hace algún tiempo. Martín dice, empezó la carneada y con eso la conciencia de realizar los análisis en bromatología, dice, es un consejo que damos todos los años. Bueno, es justamente de lo que venimos hablando hace algunos días y esto, aunque abunde, no empacha, porque es importante tener en cuenta, si va a carnear, aunque le haya comprado el cerdo a un conocido, aunque venga de buenas manos, por las dudas, uno nunca sabe qué puede pasar. Imagínese un lote de chorizos secos o embutidos con triquina, con triquinosis, sería un problema. Evítelo tomando una muestra mínima de las vísceras del animal. Escuche este consejo.
1: La Dirección de Bromatología de la Municipalidad de General Villegas informa que se encuentra prohibida la comercialización de chacinados, embutidos y salazones sin el rótulo correspondiente en todo nuestro partido. El comerciante que de manera clandestina elabora y vende dichos productos puede enfermar a mucha gente y será penado por la ley. La triquinosis es un parásito presente en nuestra zona. Debemos evitar adquirirla consumiendo carne o productos solo provenientes de frigoríficos o salas elaboradoras habilitadas. Para consumo familiar o productos de carneadas caseras, la municipalidad cuenta con un laboratorio de diagnóstico adecuado. En esos casos, remitir 50 gramos de entraña de cada animal a procesar a bromatología los días hábiles de 7 a 19 horas. Dicho análisis es gratuito. La triquinosis la podemos contraer por consumir carne cruda o parcialmente cocida de cerdo, jabalí o puma que presente este parásito.

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Siempre decimos, como hicimos el comentario con el estudio Berezíbar hace unos días, que dijimos, bueno, no sabemos si nos escuchan, y los utilizamos como referencia para hablar de la nueva estética de la que haremos mención luego. Y en este caso lo mismo, no sé si nos estarán escuchando en Jumax Simondi, pero va el saludo. Bueno, tenemos, mire, tantas cosas para contarles en el día de hoy. Recién hablamos con Martín Videladorna, veo que somos seres humanos, no robots. Martín es una infidencia, pero está en este momento atendiéndose en el dentista. Y no va a llegar a salir. El problema, digo, ¿qué viene? ¿Con anestesia y tendrá la boca dura? No dan los tiempos. Todo bien. Bueno, mañana o pasado lo tendremos a Martín charlando con nosotros en vivo. Y queremos saludarlo además porque recién le agradezco a Carlos, oyente, amigo, porque nos acaba de pasar un dato que era para mencionárselo a Martín en vivo. Nos lo reservamos para cuando venga. Muchísimas, pero muchísimas gracias. Por otro lado, me están contando, Cáritas está terminando unos trámites de una donación que va a recibir desde una entidad educativa. Son 3 máquinas de coser. Bueno, ojalá tengamos pronto la gente de Cáritas, porque nos hicieron ole, ¿eh? Fueron a otra radio, y eso que somos amigos, menos mal, ¿eh? Con amigos así, ¿para qué querés enemigos? Pero está bien, que nos desprecie uno, dice, bueno, que nos haga un tacle así, un amague, uno que no es del ámbito, pero uno que es de acá, bueno, no importa, pero está bien, porque eso es trato igualitario, porque si no, terminan viniendo siempre a esta radio y no van a las otras, que seguramente tienen la misma o más audiencia que nosotros. ¿Vio? Bueno, es un chiste, pero no tanto. Va a estar la gente de Cáritas contándonos cuando se produzca esa donación. De todas maneras, no sé si coincidís conmigo, Cristian, pero hasta que no lo veamos, no lo creemos, ¿no es cierto? Bueno, señores, buen día, dice, estoy en Rufino. Mirá qué bien, Hugo, muchas gracias por el dato. Estoy en Rufino, escuchando perfecto la radio. Buen miércoles. Y retribuimos el saludo a los amigos. Desde aquí un saludo enorme y gracias por estar acompañándonos, en este caso desde Rufino. Aprovecho y le pregunto a Hugo, es más, me tomo el atrevimiento de pedirle un audio para que nos cuente si es que la transitó, cómo está la ruta 33, sobre todo desde Piedritas hasta Rufino.

Acá se arma un lío bárbaro, me dice alguien. Che, pero no está Carlito Ferreira en Caritas. Claro, es el director, es amigo Carlito, fue operador mucho tiempo. Pero bueno, la semana pasada iba a venir acá y terminó en otro medio de comunicación. No es que estamos sacando los trapitos al sol, ni es un comentario desde el despecho, la bronca, los celos, nada. Pero es para que ustedes vean cómo es la realidad. Cuando decimos que hay objetividad, hay objetividad. A nosotros también nos dejan colgados. ¿Usted qué se cree? ¿Que es patrimonio de otros? Todo bien. No pasa nada. Muchas veces, inclusive con las entrevistas, a veces por cuestiones organizativas, las entidades se organizan para el mismo día pasar por una o dos emisoras. Y tranquilamente podríamos decir, no, vengan primero acá porque así tenemos el dato primero y después van a otro, o viceversa. Y no pasa absolutamente nada de eso. Nosotros, la verdad que con todos los que estamos en los medios de comunicación, con algunos más trato, con otros menos tratos, pero está todo muy bien. Y algo que entiendo, se ha superado la locura de la primicia, ¿no? Uno muchas veces la genera o se da, o se les da a otros medios también, por distintos motivos, pero no es un tema ni siquiera traumático que pese entre nosotros. Nada. La verdad que así da gusto trabajar, y además somos muy, muy pocos. No, nos reímos, bromeamos con estas cuestiones y ahí va. Dice, qué mal, qué mal Ferreira. No lo invites a tu cumple, ¿no? Por supuesto. ¿Usted por qué cree que lo estoy contando al aire? Acá lo estamos sentenciando con este comentario que parece un chiste. Bueno, antes de ir a la próxima nota, le quiero hablar de algo personal. 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

se está armando un culebrón con esto del director de Cáritas, amigo que no ha venido. Recién me están diciendo, alguien que conoce el paño, no es familiar mío, me dice, buen día, Carlitos te estará pasando factura porque te olvidaste de su cumpleaños. Ah, bueno, ya se está haciendo algo personal. Bueno, estoy hablando de mi ex amigo, de mi futuro ex amigo, Carlitos Ferreira. Bueno, recién Hugo, que está viajando por la ruta 33, audio no, me dice, estoy muy mal de la voz. Igual yo le insistiría una vez más, anímese, no importa. Mientras se escuche y se entienda, si está difónico no pasa nada, salvo que la situación sea extrema. Le preguntaba por el tramo Piedritas Rufino de la ruta 33 y arranca el texto que escribió diciendo, está detonada, cuatro ojos hay que tener. Lamentablemente, me detuve a escribirte, pero te comento que tengo mi hija en Rosario y la ruta 33 se está rompiendo a lo largo del recorrido. La falta de mantenimiento es total. Gracias, Hugo, por el dato. Si circula por la ruta 33, hágalo con máximo cuidado. No quiero hablar de que la ruta no se mantiene, porque la verdad tampoco me condiciona dos comentarios de que la vehemencia con la que se habla, pero es un desastre. Y no tengo ganas de tirar la mugre debajo de la alfombra. Son un desastre. Inútiles todos, los que estuvieron y los que están. La verdad, voy a decir algo que alguno va a creer, está militando peronismo, pero no. El único tramo de ruta que se hizo era cuando estaba Patricio García. ¿Se acuerda? En ese momento, el entonces presidente de la sociedad rural, creo que era, ¿no? O después fue Daniel Colombo, con un montón de pibes que venían formándose dirigencialmente y otros, sobre todo ligados al sector del campo y algo del transporte, ¿se acuerda la movida que hicieron? García les atendía el teléfono y lo volvían loco en buena hora. Se logró la ruta. Muchachos, ni un pasacalle colgado del alambre ahora y la ruta está peor que antes. Por lo menos en la época de García se hizo desde Piedritas hasta acá. No, después de eso no se pintó. Qué bárbaro. Bueno, fue menos malo. No digo mal, no digo bueno, fue menos malo. Terrible. Bueno, en fin, cómo nos cambia el tiempo, ¿no? Bueno, míreme, acá está, me quedo tranquilo. El amigo que fue el que tiró el primer piedrazo atrás, que dijo, hablar así, con vehemencia, genera bronca. Me dice el amigo, dice, buen día, seguimos firmes, siguiendo la radio, no empecemos. Bueno, muchísimas gracias, amigo. Uno estas cosas las disfruta, ¿no? No crea que lo de Carlitos Ferreira un poco en serio, porque me duele que nos haya dejado colgado acá y se fue a otra radio. ¿Qué? Y eso que está enfrente, ¿tendrá miedo de cruzar la calle? No sé, bueno, en fin, cosas que pasan. Nos divertimos y la pasamos realmente muy bien junto con todos ustedes. Muchísimas gracias, amigo. Uno estas cosas las disfruta, ¿no? No crea que lo de Carlitos Ferreira un poco en serio, porque me duele que nos haya dejado colgado acá y se fue a otra radio. ¿Qué? Y eso que está enfrente, ¿tendrá miedo de cruzar la calle? No sé, bueno, en fin, cosas que pasan.

0: Comentaba hace unos minutos, ayer, los alumnos de la Escuela Técnica Número 1 llevaron adelante un trabajo que les demandó horas, muchas horas, en el cruce de la ruta 33 y 188 y también en la ruta 188, frente al barrio El Cruce, al ingreso a General Villegas por el acceso Malvinas Argentinas, que después se convierte en Avenida Arquitecto Carrossi. Varios chicos de sexto y séptimo año. Esto es parte de un trabajo que propuso el profesor Marcelo Balmaceda. Y la verdad es excelente. Uno ve esta acción y dice, qué bueno que pasen estas cosas, ¿no? Y uno, alguna vez, en algún tiempo, la escuela técnica fue blanco de críticas. También le pasó a la escuela agropecuaria. Recuerdo, llovía y había gente que te llamaba de la escuela y te decía, mira, no vengas porque llueve, es una lástima que se vea así. Y otros que te decían, vení porque llueve, se tiene que saber. Bueno, esas internas lo único que hicieron fue socavar, no los cimientos, porque claramente estaban intactos, pero socavar la estructura y la dejaron maltrecha. Bueno, cambiaron los tiempos. Lo decíamos respecto a la cooperadora en algún momento, que se notó que había otra impronta y la gente se acopla, naturalmente. Y odiosamente, tal vez, odiosamente, uno habla de la técnica y habla de la agropecuaria porque son escuelas técnicas, justamente, donde los alumnos ya salen preparados para lo laboral en la vida real. Pero esto que pasó ayer fue realmente excelente. La iniciativa de un profesor, los alumnos que se coparon, como ellos mismos dicen, directivos que acompañaron, estaban todos ahí. La verdad que fue un gusto ir a hacer esa entrevista. Hablamos con algunos de los alumnos que nos explicaron detalladamente qué es lo que estaban haciendo ayer en ese lugar y qué es lo que van a seguir haciendo con esa información que recabaron. Escuche.
1: Y nosotros estamos acá para la presentación de una maqueta. Venimos a medir todos los terrenos. Vamos a presentar acá una rotonda y la presentación de un puente, salas acá de servicio, algunos hoteles que los diseñan acá entre todos los chicos. Y esa sería nuestra función. Venimos acá a medir para tener las medidas exactas de los terrenos.
0: ¿A partir de qué o de quién surge esta idea?
1: Y el puente surge de, bueno, había proyectos anteriormente a esto, que, bueno, eso lo puede decir acá mi compañero más a detalle.
0: Bueno, ¿a partir de qué surge? ¿Esto es una materia? ¿Lo hablaron con algún área gubernamental?
2: Esto surge un proyecto de un profesor, principalmente, que desde el año pasado nos viene dando proyectos así grandes, en poco tiempo, donde realmente es importantísimo todo el tema y las tareas que nos da, tanto como el hacer los planos, la planificación de edificios. Para resumir más o menos, este proyecto es de hacer la rotonda, ya que es de público conocimiento que este cruce es bastante peligroso. Lo vimos cada día, todo el tiempo, vemos que siempre hay choques, o si no también es peligroso en sí para todo. Por lo tanto, la idea de la rotonda no es una idea nueva realmente, es una idea que dentro del partido, entre la gente de villeguense y de la zona, siempre estuvo. Y al fin y al cabo, uno de los cruces de dos rutas muy importantes, ¿no? Porque son de una que va a Rosario y la otra que va a Rosario y Villa Blanca, la 33 y la 188, son muy importantes, ya que van a puertos. País, ¿no? Conectan el país, van a puertos y pasan muchos camiones. Así que el proyecto nace de ahí y también no solo es solamente la rotonda, sino también lo que es sobre la ruta 188 en el cruce del barrio El Cruce, justamente, la idea de un puente que justamente también sucedió. Yo encima había pasado hace 5 minutos y habían chocado una chica. Un puente que es sumamente importante, encima no hay nada iluminado. Un puente para que los peatones puedan pasar. Y después también, dentro de este proyecto, en lo que son las esquinas, también podemos, la idea era del proyecto era dividir en grupos y que cada grupo haga tanto un hotel

0: como un patio de comidas, una concesionaria, así que nada, y los chicos de sexto maestro no han estado ayudando últimamente.
1: Bueno, ¿qué destino podría llegar a tener esto? Por ahora es una materia, pero va a ser un proyecto que estará disponible para quien lo quiera utilizar.
2: Sí, tal cual, para quien quiera conseguir alguna parte en el centro comercial mismo o en la concesionaria que se quiera poner, para que venga y compre el lugar y se ponga.
1: ¿Esto termina acá, digamos, respecto a ustedes, o insisto, el proyecto va a ser presentado en algún lugar?
2: Y el proyecto es presentado en la municipalidad, ¿no?
0: La idea principal, a ver, realmente es el proyecto hecho en la escuela. Después lo que se puede hacer, llegar lo más lejos posible, sea presentado en ferias de ciencia, sea presentado en la municipalidad, que no, hablando mal y pronto, no den bola, porque realmente esto es algo importantísimo para todos los villeguenses. Yo soy Emilio Vicente Bunge, Valeriano Díez Morales, y es importantísimo, realmente un peligro este cruce, sin contar el puente que es sumamente necesario, y la verdad lo abandonado también que está todo. Y esto realmente, lo más que se pueda llegar, lo más lejos que se pueda llegar, es lo que nosotros queremos.
1: Bueno, cierro con una de las alumnas. ¿Cómo ha sido hasta acá la experiencia? Vemos un gran despliegue de combis, muchos de ustedes, profesores, los directivos también.
3: Sí, la verdad que contamos con la presencia de directivos, todos que ayudan un montón, porque así mismo es peligroso venir nosotros solos. Tenemos que venir sí o sí acompañados, también con los de tránsito, que como nos decía el profesor Marcelo Balmaceda, que es con el que surgió todo esto, es de suma importancia, porque hay que valorizar el trabajo que hace cada uno, porque así mismo no están en un horario de trabajo, vinieron acá por nosotros para que se lleve a cabo en sí este proyecto que estamos haciendo.
1: Han generado una revolución, sí, en este lugar.
3: Sí, y es importante también el tránsito, todo, porque si venimos solos, puede ocurrir a cualquier accidente.
1: No deja de ser interesante la experiencia que están viviendo hoy.
3: Muy interesante, cosa que con años anteriores no hemos hecho, y así mismo vamos aprendiendo nosotros también, porque cada cosa que hacemos día a día lo vamos aprendiendo en sí.

0: Alumnos de la Escuela Técnica de sexto y séptimo año contando ellos mismos el alcance de la acción que ayer llevaron a cabo en el cruce de rutas. Quiero agradecer porque ayer llegamos ahí justamente por la gente que siempre nos tiene tan atentos. Saludos a Débora en ese sentido que siempre está atenta a lo que pasa. Hablamos con la directora del establecimiento, María Inés Mazzone, y con Marcelo Balmaceda, que es el profesor que motivó esta acción. Ellos decían:
1: La propuesta es de la Tecnicatura de Maestro Mayor de Obras, es una propuesta pensada por el profesor que acá me acompaña, Marcelo Balmaceda, una propuesta de articulación entre la formación técnica y formación general, porque participan tanto los profes de la formación técnica como los profesores de formación general, no sé, de profes de historia, profes de inglés, sí, geografía, bueno, entre todos sumando para poder articular los conocimientos necesarios para poder llevar adelante esta propuesta, pensada en una necesidad de diseño urbanístico que tiene General Villegas, que es una deuda pendiente desde hace mucho tiempo, que es diseñar una rotonda de ingreso segura a nuestra ciudad, donde sabemos que a diario hay accidentes. Lo pensamos con el profe por una necesidad también de nuestra institución. Hay estudiantes que viven en el barrio El Cruce y que a diario cruzan la ruta para asistir al colegio, y siempre es un miedo y una preocupación que compartimos familias y la escuela.
2: Bueno, resulta algo inédito que una escuela, a partir de una materia con los alumnos, van a llevar adelante algo que se le viene reclamando. No vamos a entrar en el plano político, obviamente, pero algo que se viene reclamando hace tanto tiempo. Han tomado los chicos la iniciativa al tiempo que estudian.
1: Sí, la idea y la propuesta es, una vez que el proyecto esté en marcha, que no vamos a decir finalizado, porque queremos que va a estar finalizado cuando se lleve a la realidad, es poder presentárselo al municipio y que puedan evaluar y acompañar y hacer las modificaciones que se crean pertinentes, pero por lo menos dar un puntapié. Y bueno, la idea también es que nuestra ciudad y el municipio ponga en valor el conocimiento que hay en la escuela técnica y que sepan, bueno, que las propuestas que se planifican desde la Tecnicatura Maestro Mayor de Obras se pueden llevar a la práctica. Trabajar, digamos, de manera colaborativa, ¿sí? Obviamente con el acompañamiento de los profesionales que puedan evaluar este proyecto y hacer las mejoras que consideren pertinentes.
2: Es algo inédito para la educación villeguense esto que se está dando hoy.
3: Sí, la verdad que sí. Bueno, esto se pensó el año pasado. Los chicos de sexto año del año pasado hicieron un complejo de edificio pensado al lado del establecimiento de la escuela técnica, y bueno, surgió una necesidad o como proyecto el tema de la rotonda con sus nuevos sectores de comercio, en el cual va a haber un hotel diseñado, dos concesionarios, uno de dos pisos y uno de planta baja solamente, y un patio de comidas y un estacionamiento para camiones con duchas y todo ese tipo de cosas para que tengan.
2: Mientras tanto, los chicos estudian mientras y se tanto, evalúa, ¿no?, el desempeño acá.
3: Sí, ellos mientras tanto van estudiando, tienen sus materias como todas, de formación general y formación técnica, y paralelo están haciendo los proyectos.
2: Esto ha demandado, como vemos, un gran movimiento, no solamente por parte de los profesores, los alumnos, vehículos particulares, vemos policía vial, guardia urbana.
3: Sí, gente que se la citó, se le consultó, y bueno, ellos dijeron que sí en un primer momento.
2: Sí. Cierro con esto. Algo que acaba de decir es, bueno, es descubrir también que la gente sepa el potencial que tiene la escuela técnica.
1: Sí, justamente es el norte hacia el cual aspiramos como institución, que sepan el capital humano y el valor que hay dentro de la escuela técnica. Y nosotros formamos a los chicos para que puedan insertarse en este entorno socioproductivo. Algunos probablemente se vayan a la universidad, pero realmente con la formación que los chicos tienen y una capacitación permanente están en condiciones de ofrecer un perfil muy interesante para la zona. Entonces, esto que vos contabas, los chicos, qué mejor oportunidad de llevar a la práctica lo que aprenden en el aula y la teoría, que poder plasmarlo en algo que puede quedar en nuestra ciudad y bueno, que es una motivación inmensa. Y reconocer el trabajo de, bueno, primero los estudiantes que hablaron antes con vos, que la verdad que nos enorgullecen muchísimo, son chicos de sexto y séptimo año de la Tecnicatura Maestro Mayor de Obras, y el trabajo que ha hecho el profe, que la verdad que es impresionante, que toda esta logística que vos comentaste de articular con servicio vial, guardia urbana, todo eso es logística del profe, es tiempo que se le dedica también, que más allá de que él presenta los proyectos y nosotros lo acompañamos, el trabajo es de él. Así que también un reconocimiento para el profe.
0: Un gusto realmente hacer esta nota. Eran María Inés Mazzone, directora de la Escuela Técnica, y Marcelo Balmaceda, el profesor de las materias en sexto y séptimo año, que es quien propuso esta movida. ¿Qué compromiso tan interesante asumido? Ojalá todo se pueda plasmar. Y por si alguien le pasó por alto, también están trabajando los accesos en el barrio El Progreso a la nueva terminal de ómnibus. Han hecho un combo completo. Decía recién, como ningún gobierno lamentablemente lo ha hecho. Bueno, en buena hora. Por eso con tanto gusto difundimos este tipo de noticias.
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Respecto a la nota que oíamos hace algunos minutos de la actividad de los chicos de la escuela técnica, alguien con conocimiento de causa nos escribe: excelente lo de los chicos de técnica y todo el equipo, es una experiencia y un aprendizaje inolvidable. Y remata con un lástima que la rotonda lleva 20 años ya que la iban a empezar, están los planos en el municipio. Esto fue para los 120 años de Villegas, ¿se acuerda? En ese momento, y lo certifica con una foto que nos envía el material, la rotonda, dice, para esa rotonda vino José López, que es el de los bolsos, y la municipalidad de ese año declaró ciudadano ilustre, creo a debido, si mal no recuerdo. En ese momento el municipio ganó un premio de 18 millones como mejor municipio administrador, y se dijo que hacían tres rotondas y la autovía, como en Junín, desde el cruce hasta el cementerio. Nos cuenta alguien que trabajaba en una empresa en ese momento, que entiendo con vínculos con el Estado, y que se movilizaron con camiones y demás para una foto que se hizo. La rotonda iba en el cruce de la 33 y 188, en la bajada de Sigra, que es en calle de Di María, y en el cementerio local, en ese lugar. Recuerdo que en algún momento, cuando se hizo el salón de eventos tan importante, que en teoría se trasladaba un importante lugar gastronómico a ese sitio, era justamente porque pensando, la inversión se hizo pensando en que la calle de María iba a ser el acceso de salida y Malvinas Argentinas el de entrada tal como está hoy. Entonces iba a dar a la gente casi que la obligaba a pasar frente a ese lugar gastronómico. Bueno, pasaron los años y fueron cambiando los gobiernos, los tiempos, y nunca se hizo absolutamente nada. Todo lo contrario, la situación empeoró notablemente. Esta es la realidad. Por eso decíamos que hasta que no esté plasmado, ¿no?, y lo que comentábamos días pasados, fíjese usted con qué alegría se esperó a Devido, López. ¿Se acuerda que había en ese momento una empresa privada de Villegas que le prestaba servicios a la municipalidad y tuvieron que ir a parar a la gente del campo que estaba enardecida en ese momento? Creo que era el tiempo de la, no era la 125 o algo así. Cuando vino Devido no estaba la gente muy, muy contenta. Bueno, esa empresa privada hacía de veces era el aguante para que no se desmadrara la situación. Y lo que decíamos hace algunos días, que a veces genera incomodidad en la gente, pero es verdad, lo que tiene este gobierno, y entiendo que es el motivo por el cual la sociedad soporta todavía, es porque se han hecho algunos cambios de fondo profundos, ¿no?, entendiendo que la cosa no se resuelve en 2 años, 3 y 4 tampoco, porque no se quiere volver a lo anterior. Lo que uno dice, ojalá que al irse este gobierno no nos quede el sabor amargo de los que han estado en otras oportunidades, que cuando escarbas un poquito sale pus por todos lados porque la situación está podrida, porque han sido inútiles, porque nos han robado en la cara, porque se nos han reído, porque vamos perdiendo infraestructura vital. Escuchábamos a estos chicos decir, la famosa ruta 33 que une dos puertos, es 2 más 2, 4... Y sin embargo nadie hace nada, nadie le importa. Terminamos discutiendo entre nosotros, y insisto, políticos, funcionarios, les guste o no, cobran los sueldos, se llenan de guita y no pasa nada. El vecino del barrio del cruce juega la ruleta rusa cada vez que va y viene. Los que circulan por la ruta 188 frente a Villegas pasan a la velocidad que quieren o que pueden, nunca a la que deben. Bueno, todas estas cuestiones, ¿eh? Básicamente ese es el panorama, ¿eh? Y a propósito de necesidades, alguien nos dice también, ya entrándonos en el pueblo, se te comento, yo siempre viví en el barrio Feria, pero es impresionante el abandono que hay en este momento por ese lugar, ¿eh? Calles en mal estado, poca limpieza, no tenemos cartelera que indique el nombre de las calles, pagamos impuestos y siempre se ve reflejado en otros barrios el progreso o las acciones, ¿eh? Sumado a que nunca se hizo nada, no tenemos cloacas, gas ni asfalto en su totalidad, ¿eh? Es uno de los barrios más viejos de General Villegas y más olvidados de General Villegas. Bueno, es lo básico e indispensable que se necesita. Ojalá
que por lo menos ante estas cuestiones, bueno, es lo que planteaba la funcionaria municipal días pasado cuando dijo, bueno, estamos sacando la cuadrilla de noche porque no se puede limpiar, estamos respondiendo a los pedidos y quejas, si se quiere, de algunos vecinos, bueno, que les llegue al barrio feria también. Es importante, por otro lado, que se organicen a modo de comisión, porque de esa manera también pueden llegar más directamente a las autoridades municipales que tienen decisión sobre este tipo de acciones. No es tanto lo que pide la gente, es decir, lo mínimo para vivir mínimamente bien.

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0: Nos ponemos un tanto formales en el inicio de este comentario, de este publicomentario. 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

0: Dicen que vienen con un show tremendo. Señores, las 10 de la mañana y algún minutito más, llegamos al final de nuestro programa. 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Queridos amigos, queridas amigas, querides amigues, hasta aquí hemos llegado. Ya no se habla tanto, ¿no? Creo que es un gremio docente que dice a todos, y la O es con una X, que para no decir todes, pues le ponen todos con una X. ¿Cómo sería todos? Sería la pronunciación. Hasta aquí llegamos. Tengo tanto miedo de caerle mal a la gente que no quiero decir nada fuera de lugar. Señores, gracias por el acompañamiento. Mañana a las 8, si todo sale como esperamos, nos reencontramos gustosos en este mismo lugar. Chau.
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¿Qué tal? Bienvenidos y muy buen día para todos. 10 y 6 en esta mañana, apenas 10 grados de temperatura. Mañana muy linda, fresca, pero muy linda, con sol en la ciudad de Buenos Aires. Nuestro comienzo en esta conexión Aspen de hoy con Shirt the Shoop Shoop Song. Ya está Enrique Iglesias en la operación técnica. Yo soy Mariano González. Un gusto enorme estar con todos ustedes. Saludamos a Fede Benítez, que se va abrigado a un día de sol. Acá está Rick Astley, Together Forever. Bienvenidos a Conexión Aspen desde aquí. Y hasta la una, buena música.

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En Conexión Aspen estamos escuchando a David Bowie con Let's Dance. Y es un buen momento a las 10 y 26 para hacerte una pregunta. ¿Estás para algo nuevo? Te lo presentamos el 3 de abril, el mismo día en que salió a la venta. Estábamos muy expectantes con el nuevo trabajo de este gran multiinstrumentista, pianista sobre todo, cantante, que le ha dado al mundo buenas canciones. Y en este 2026, la apuesta es clara. Lo nuevo de Bruce Hornsby, Indigo Park.

0: Ahora, en Aspen, es tiempo del pronóstico de las próximas 24 horas en tan solo un minuto.
1: A las 10:31, en la ciudad de Buenos Aires, el cielo está ligeramente nublado, la temperatura es de 12 grados 7 décimas, la humedad 64%. Se espera para hoy una máxima de 19 grados.
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13 de mayo y como cada mañana ya estamos súper dispuestos para meternos en nuestras efemérides. Un viaje en el tiempo con algunos de los momentos más destacados que pasaron un día como hoy en la historia de la música internacional. Y comenzamos porque estaba muy apurado. Bob Dylan nos mandaba mensajes desde temprano si quiero debutar en Conexión Aspen. Bueno, ya debutó, pero hoy precisamente con esta historia que nos lleva al 2011. Like a Rolling Stone. En ese año, el mundo de la música se ponía de acuerdo para rendirle un tributo al profeta de Minnesota. A las puertas de su cumpleaños número 70, la revista que lleva su nombre, la Rolling Stone, convocó a un panel de lujo. Escucha, escritores, académicos y colegas músicos. Y ahí aparecían desde Mick Jagger hasta Bruce Springsteen. Tuvieron una misión casi imposible, elegir la canción definitiva de Bob Dylan. Bueno, el resultado no sorprendió, pero sí reafirmó un mito. Esta canción, Like a Rolling Stone, fue coronada como la número uno. 6 minutos que en 1965 rompieron todas las reglas de la radio y que, según el mismísimo Bono de U2, se siente como un ojo morado en el rostro de la música pop. Por su honestidad brutal, por su fuerza y por ese sonido que cambió el rock para siempre, este himno de libertad abre nuestras efemérides en el día de hoy. Bob Dylan, Like a Rolling Stone.

Hay voces que son eternas, como la de Bob Dylan, pero esta, en este caso, se transformó en una estampilla, ¿sí? Reafirmando de alguna manera el ADN cultural que había dejado una huella muy profunda en la cultura americana y en el mundo. Pero precisamente en Estados Unidos, en 2008, el servicio postal de ese país decidió que el correo del mundo debía llevar una estampa de un gigante. Se emitía oficialmente, un día como hoy de 2008, el sello postal en honor a Frank Sinatra. La imagen elegida nos devolvía a la época dorada, de allá de los años 50. All Blue Eyes, luciendo su impecable sombrero, esa mirada magnética y esa elegancia natural que nunca necesitó demasiada explicación. La verdad que este gesto fue un tributo más que nada a un hombre que cantó, pero que además definió el estándar del estilo americano. Hoy, casi te diría, un poquito caído en desgracia. Bueno, vamos a celebrar este aniversario. Vamos a convocar, ya que lo nombramos a Bono, que antes fue jurado en la encuesta de los Rolling Stones de la revista para elegir una de las mejores canciones de todos los tiempos de Bob Dylan, para que juntos hagan esta fantástica canción, y es casi como la estampilla que nosotros le ponemos en versión radio a las 10:39. Es casi una declaración de amor. Imagínate decirle a alguien: te llevo bajo mi piel.

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1: 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Esta versión fantástica de Frank Sinatra y Bono es de 1993. Bono estaba en Dublín y Sinatra en Los Ángeles. Fue una verdadera hazaña y proeza de la tecnología y también de la ingeniería sonora de la época. No estaban en el mismo estudio, era un verdadero desafío. La mezcla final fue tan perfecta que verdaderamente parece que hubieran compartido un trago, inclusive mientras cantaban esta canción a dúo. Te llevo bajo mi piel. Esta canción, incluida en Duets 1 de Frank Sinatra, fue tan popular que vendió 100 millones de unidades, convirtiéndose, no el disco, sino las estampillas de las cuales te hablaba, en una de las estampillas de celebridades más buscadas de la historia postal. Bueno, hay un momento, casi te diría, policial. Pongamos otra música porque acá, vamos a acomodarnos. 10:43, 12 grados, 7 décimas la temperatura. ¿Cómo estás? ¿Estás llegando? ¿Nos estás acompañando? Nosotros a vos. Es un placer hacerlo cada mañana en todo el país. Bueno, vamos ahora con un killer. A ver, serial killer, killer queen. ¿Cómo es esta historia? Supera la ficción claramente. Vamos a 2007. Un día como hoy, durante varios días, la residencia del guitarrista de Queen, Brian May, se convirtió en una fortaleza bajo vigilancia 24 hours, o sea, 24 horas totalmente custodiado. Y el motivo, escucha, una amenaza inquietante. Sí, así, como un tráiler de película. Había un hombre bajo un cuadro severo de perturbación que dejó una carta en la casa del guitarrista acusándolo de ser un impostor, o sea, este muchacho le decía a Brian May que era él en realidad. Una cosa de locos. Bueno, justamente. Lo más extraño es que el hombre afirmaba ser el auténtico Brian May y que el guitarrista de Queen le había, entre comillas, robado su vida y su fama. Bueno, fue una cacería humana que mantuvo el mundo de la música en vilo. Te dije 2007. Y mientras el hombre desaparecería sin dejar rastro tras firmar su amenaza, precisamente, con el nombre del mismo músico. O sea, estaba amenazando a alguien con el nombre de quien había amenazado. Raro, ¿eh? Bueno, afortunadamente, la policía logró interceptarlo antes de que el delirio pasara a mayores y, de alguna manera, bueno, tiene final feliz, no pasó nada, estuvo muy bien cuidado Brian May. Este señor, bueno, lo llevaron al lugar donde corresponde y, en vez de un serial killer, bueno, parece que la anécdota la podemos pintar de color música o de color Queen con justamente Killer Queen.

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porque un día como hoy Michael Jackson decidía plantarse frente al gigante Motown Records para decirle: señoras, señores, acá me parece que no me han liquidado unas regalías. El rey del pop presentaba una demanda en Los Ángeles reclamando algo sagrado: los derechos de autor de las grabaciones que junto a sus hermanos los Jackson 5 habían definido el sonido de una era entre los 60 y los 70. Por ejemplo, Blame It on the Boogie, bien digo, era una de las canciones que estaba en ese reclamo. Michael Jackson no solo pedía regalías impagas, sino que denunciaba que su voz y su imagen estaban siendo utilizadas en anuncios de televisión sin su permiso. Bueno, fue el recordatorio de que incluso detrás del genio artístico había un hombre decidido, y muy bien por Michael, a proteger su legado a cualquier costo. Así recordamos a los Jackson 5. Vamos ahora a otra historia. Otra música. Sentí cómo suena eso. La banda escocesa, que ya por 1989 llegaba a la cima, un día como hoy, con su álbum Street Fighting Years. Se convertía en un número uno absoluto en el Reino Unido, en el UK Chart de álbumes, marcando el cuarto disco consecutivo de la banda en alcanzar esa posición de privilegio. Fue un trabajo súper valiente, abandonando por un momento el pop de sintetizadores más bailable, y Jim Kerr, la voz y líder de esta banda, entregaba una obra con mucho contenido social. Por eso escribió Mandela Day.

día como hoy del 89, el gran disco The Simple Minds, Street Fighting Years, llegaba a lo más alto del UK chart. Como te decía, este álbum tenía piezas inolvidables como Belfast Child, también el tributo a Steve Biko, una reversión del clásico de Peter Gabriel, Biko, y también esta canción que se transformó en un símbolo de esperanza, escrita especialmente para el concierto del 70 aniversario de cumpleaños de el líder Nelson Mandela, que todavía estaba tras las rejas en aquel entonces. Simple Minds, entonces, nuestro gran recuerdo. Y un dato, que el disco fue producido por Trevor Horn y Stephen Lipson. Un dato que abre también una puerta a que ya se estaban codeando con grandes productores, grandes ligas internacionales. ¿Qué vienen susurrando ellos detrás? 1978. Clima perfecto, casi de playa, te diría. Es como ese susurro, es una ola que va, ola que viene. Bonnie M conquistaba el mundo en el 78 con esta canción. Subí el volumen, ¿eh? Y a bailar todos. Rivers of

que restarle mérito al gran productor Frank Farian. Más allá de todo lo que se ha dicho sobre él, él fue el mismo creador también de los Milli Vanilli. Le dio forma y llevó esta canción y a los Bonnie M a la cima del mundo en 1978 con esta versión, con esta canción, Rivers of Babylon. Yo creo que es un momento ideal para que esto continúe. Tenemos luces de neón estrenando en nuestro estudio. Después te voy a mostrar en mi Instagram, @marianoenjoy. Si me quieres seguir, ahí estamos. Seguimos en nuestra conexión permanente con la música, con los recuerdos. Porque, ¿sabes qué? Estamos hechos de canciones, definitivamente. Y la pista de baile continúa con una reina. Y con la producción de Giorgio Moroder, nuestro gran amigo que un día lo maté al aire. Pero no, goza de buena salud, gracias a Dios. Y de buenos recuerdos. Un año antes, en 1977, ya la música disco era una sensación que no solo se escuchaba en las radios, sino que también se bailaba. Donna Summer, I Feel Love.

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día como hoy, de 1985, aparecía en todo el mundo esta obra maestra de los Dire Straits, llamado Brothers in Arms. Este disco tenía canciones como esta, Walk of Life, que tenía ritmo y mucha simpatía, y además, bueno, tenía la posibilidad de descubrir a una banda una vez más. Money for Nothing, tenía de todo. Y ganaron 2 premios Grammy, vendieron más de 30 millones de copias. Dire Straits y el capitán Mark Knopfler, elevando el rock a una categoría realmente superior. Ya pasaron 41 años de este disco. Impresionante. Bueno, 11 y 24. Sube un poquito la temperatura en Buenos Aires. 14 grados, 6 décimas. Está Enrique Iglesias en la operación técnica. Yo soy Mariano González. Un gusto enorme estar con todos ustedes. Hay muchas historias para seguir compartiendo en el aire. Primero, anticiparte que tenemos un cumpleaños de alguien que debe estar preparando las valijas para llegar el próximo 3 de septiembre al Hipódromo de San Isidro con su banda, con su amigo también Adam Levine, que es el cantante y capitán de los Maroon 5. Van a estar en un único show que va a ser espectacular el próximo 3 de septiembre. Quédate muy atento al aire de la radio porque seguramente vamos a tener pases para invitarte al gran show de los Maroon 5. Pero esta escala tiene que ver con Michael Maiden, que es el encargado del bajo, de tocar el bajo, el bajista de Maroon 5, que nacía un día como hoy en Austin, Texas. Pieza fundamental para darle ese groove a la banda, que empezó a caminar las calles de Los Ángeles, llevando demos a los estudios. Una historia casi, bueno, no tan distinta a otras, pero que al principio costó mucho hasta que ese click, ese momento o esa persona dijo, a ver, le puso play y empezaron a sonar canciones como estas. Feliz cumpleaños a Mickey Maiden, bajista de Maroon 5. Esto es Sugar.

Celebramos el cumpleaños número 47 de Mickey Maiden de Maroon 5, que conoció a Adam Levine y a Jesse Carmichael, los otros integrantes de la banda, mientras estaban en la escuela secundaria en Los Ángeles. Esa química de años es lo que permitió que la banda sonara tan ajustada desde el primer disco. Y además Maiden citó siempre a grandes influencias como Paul McCartney, a Sly and the Family Stone como sus grandes influencias, y lo que también dice es que él quería ir por otro camino, con un punch más bailable a la hora de tocar el bajo. Este video de esta canción se convirtió en uno de los videos más vistos en la historia de YouTube, acumulando miles de millones de visitas, y lo particular era que ellos interrumpían bodas reales en Los Ángeles. Maroon 5, Sugar. Tony Watson cumple 33 años. ¿Quién es? Stones and I. 33 años y nos regaló Dance Monkey.

Un día como hoy del 93 nacía ella. Thompson Eye, llamada originalmente Toni Watson, es australiana y esta canción tiene un récord detrás de sí. En 2024 se convirtió en la primera artista femenina en romper la barrera de las 3.000 millones de reproducciones en Spotify con una sola canción, esta, Dance Monkey. Además, decir que ella, antes del éxito, vivía en una furgoneta. Ese era su escenario. Tocaba gratis en las veredas de Byron Bay, en un lugar en Australia, Nueva Gales del Sur, famoso por ser un paraíso costero, bohemio, relajado, especial para la cultura hippie y para los surfers. Esto me suena a London. Esto suena a Deacon Blue. Es el cumpleaños de Lorraine McIntosh. Ese contrapunto sonoro, la voz femenina de esta banda que cautivó a la audiencia, a las radios en los 80s. Deacon Blue. Lorraine McIntosh. Esto es Real.

Feliz cumpleaños a Lorraine McIntosh, parte fundamental y esa voz tan dulce que acompaña las canciones de Deacon Blue como este Real Gone Kid. A las 11:37, 14:06 la temperatura, la radio de música más escuchada de la Argentina, amplifica estas canciones y te cuenta detrás de cada una las historias que tanto nos gusta compartir con vos cada mañana. Hacemos conexión ahora con los noventas, porque en 1995, bueno, una banda nueva no era poca cosa. Se daba el gusto de llegar a la cima y de vender 20 millones de discos con su álbum debut. Además, con esa guitarra y su voz característica, estamos hablando y celebrando el cumpleaños número 60 del cantante de Hootie and the Blowfish. Estamos hablando de Darius Rucker. Esta canción se llama Only Wanna Be With You.

Más cumpleaños, más historias, más música. Hoy es el cumple 63 de Julian Brookhouse, el guitarrista de Curiosity Killed the Cat. ¿Y sabes quién era muy fanático de esta banda? El mismísimo Andy Warhol, que hasta apareció en un video de ellos. Curiosity Killed the Cat, Down to Earth.

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Mientras Brian Ferry aportaba el glamour y Brian Eno la experimentación, Paul Thompson, nuestro cumpleañero, era el motor que mantenía todo en marcha. Un estilo potente pero increíblemente preciso a la hora de tocar la batería en Roxy Music y dio clásicos como este, More Than This. Fuimos a la profundidad de nuestra discoteca a encontrar esta canción y él estaba ahí, estaba esperando que lo vayamos a buscar. Cuando faltan solo 5 minutos para el mediodía, te recuerdo algo. Este viernes vamos a jugar y a conocer al ganador o la ganadora de la segunda escala del Aspen Tour, que es en Washington DC y con un súper, súper artista consagrado. Estamos hablando de Bruce Springsteen, el jefe. Mucho más no hay que decir. Sí, que estés muy atento al aire. Todavía hay muchas chances de que puedas ser vos quien se sienta en ese avión, que se siente en ese avión y vaya rumbo a Washington a el último show que va a dar dentro de su gira americana. Así que es un show muy, muy importante y es una gran invitación que te hacemos desde Aspen, siempre junto a los mejores artistas, los mejores viajes y los destinos internacionales. Bueno, viernes, muy atentos, vamos a jugar por la segunda escala. Vamos ahora a Australia, una vez más, porque nacía un día como hoy, en 1950, aunque, bueno, prácticamente vivió toda su infancia y adolescencia en Irlanda, así que es un poquito y un poquito. Estamos hablando del gran, gran Johnny Logan. No sé si lo tenías, pero es un artista de esos que hay que ir a buscarlos a las discotecas y revolver un poquito. No es tan mainstream, o sí, a la hora que lo escuchas vas a decir, ah, este era. Bueno, fuimos en busca de una canción de principios de la década del 80 para, de alguna manera, bueno, homenajearlo, recordarlo y celebrar, como hacemos cada mañana, la vida, la radio y la música. Él es Johnny Logan. Esto es Hold Me Now.

Así recordamos a Johnny Logan con esta canción Hold Me Now. En el día en que nació, en el día en que también recordamos música un poco más allá del mainstream y canciones que también nos acompañan cada mañana al filo del mediodía ya. Marcelo Seminara se prepara, atento para la última hora de Conexión Aspen. Nosotros te diría que nos ponemos de pie porque vamos a celebrar el cumpleaños número 76 de alguien que viene, bueno, desde muy chiquito, realmente, desde muy chiquito haciendo música, proponiendo canciones, letras, acompañando a otros. Es muy amigo de sus pares, es el músico que toda banda quisiera tener, pero se destacó siempre con su propio nombre. Hoy es el cumpleaños y nuestra última efeméride es casi un homenaje a la música universal. ¡Feliz cumpleaños! Stevie Wonder.

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Wants to Rule the World, Tears for Fears, en Conexión Aspen. El próximo viernes vamos a jugar, vamos a conocer al ganador o la ganadora de la segunda escala del Aspen Tour, destino Washington DC. La estrella, nuestro protagonista indiscutido, Bruce Springsteen, el jefe ahí con toda su banda, la E Street Band. Y también el lunes te digo que te prepares los cortos, la raqueta y el bolsito, porque te llevamos a Roland Garros en el Aspen Sports Tour. Hay mucho, mucho viaje y muchas invitaciones para hacerte. Pero bueno, vamos ahora, presta mucha atención a estos datos que te damos todo el tiempo en nuestra programación. Este es muy fácil, ¿eh? Mira, Bruce Springsteen nació en 1949 y siendo las 12:07 va a sonar esta canción. 12:07, yo ya me lo anoto en nuestra planilla para que quede todo asentado y vos también hacé lo mismo, ¿eh? El viernes jugamos y conocemos Brilliant Disguise.

Bruce Springsteen, Brilliant Disguise. Y la pista que te daba, que Bruce Springsteen nació en 1949. 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

Hot Boys en el aire de Conexión Aspen, Rent. ¿Sabías que arrancó el Hot Sale y la tienda de personal te trae las mejores ofertas en productos de tecnología? 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

14 grados, 6 décimas la temperatura en Buenos Aires, algo nublado el cielo y buenas canciones en Conexión Aspen, Simply Red, The Right Thing.

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llegando casi al final de nuestra conexión Aspen de hoy. Se quedan en la tarde de Aspen con Marcelo Seminara y Matías Berlín. Nosotros nos reencontramos mañana para hacer una nueva conexión Aspen acá en el 102.3. Soy Mariano González, un gusto enorme estar con todos ustedes. Hoy elegimos esta canción del año 1993. El disco se llamaba August and Everything After. Y una banda relativamente nueva abría la puerta de una década que tuvo de todo, pero también muy buenas canciones con el vocalista Adam Duritz y el guitarrista David Bryson. Le dieron el sonido perfecto a esta década con guitarras y con un rock bastante digerible. Counting Crows. Para el final, la canción elegida es Mr. Jones.

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1: Sin lugar a dudas, Elton John es uno de los artistas más reconocidos y premiados en la historia de la música.
2: Junto a su co-keeper Bernie Taupin,
1: han compuesto más de 30 discos, en los cuales hay cataratas de temas que han sido número uno, tanto en los charts del Reino Unido como también de los Estados Unidos.
2: En el año 1989,
1: editó su vigésimo segundo disco de estudio, Sleeping with the Past,
2: álbum que Elton justamente le dedicó a Bernie,
1: y en el cual había temas como Whispers, Healing Hands, y particularmente un tema con el cual tuvo su primer single número uno en el Reino Unido.
2: Una balada que pasó a ser parte del repertorio de clásicos de Elton John.
1: Sacrifice.

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17 minutos pasaron de las 13. Marcelo Seminara en la operación técnica, yo soy Matías Berlín y ya sabes, por delante la mejor música de todos los tiempos. Está sonando Dire Straits, Sultans of Swing, pero por delante en esta hora todavía quedan Paul McCartney, Prince, también Pharrell Williams, lo nuevo de Teddy Swims y mucho más. Ahora Iggy Pop, Kate Pearson, Candy en Aspen.

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13:31 en toda la República Argentina. En estos momentos tenemos una temperatura de 16 grados. Se espera buen tiempo para el resto de la jornada, con cielo parcialmente nublado, pero buen tiempo por varios días, dice el Servicio Meteorológico Nacional. La máxima para hoy podría llegar hasta, bueno, la temperatura que tenemos ahora, rondando los 16 grados. Mañana jueves, muy parecido al día de hoy, algunas nubes, mínima de 10, máxima de 18.

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102.3, la radio de los clásicos, siempre tiene lugar para lo nuevo. En este caso, lo nuevo de Teddy Swims, Mr. Know It All.

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1: 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Muy buena la radio.
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0: esta hora en Aspen 102.3 con Lars Barkley. Crazy.
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0: En la hora 14, un minuto, la temperatura en la ciudad 18 grados. El propietario de la casa que alquiló Adorni reveló nuevos pagos y contratos. El fiscal federal Gerardo Policita le tomó declaración hoy a José Luis Rodríguez, el propietario de una casa en el country indio Cuá, que alquiló el jefe de gabinete Manuel Adorni. Con los nuevos datos, se sabe que Adorni pagó en efectivo $21,000 por los 18 meses de alquiler hasta ahora, además de las expensas mensuales de $600,000. El sueldo del ministro fue de 3 millones y medio de pesos hasta principios de 2026. Presti restableció la función de contrainteligencia militar. La medida busca reorganizar el sistema de inteligencia de defensa y deroga una resolución de la gestión de Nilda Garré. Para el gobierno, la normativa vigente desde 2006 limitó las capacidades de protección frente al terrorismo internacional, injerencia y amenazas militares externas. En la hora 14, 2 minutos. La temperatura en la ciudad, 17 grados. Se espera buen tiempo para el resto de la jornada y de la semana.
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0: Seguimos juntos en esta tarde llena de grandes clásicos para compartir las mejores canciones de todos los tiempos. Van a llegar en los próximos 60 minutos, Madonna, Human League, Culture Club y mucho más. Ahora Alpha Bill, Forever Young.

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11:31, la hora de la República Argentina. La temperatura en estos momentos, 15 grados 6, un marcado descenso desde las horas anteriores, la humedad 42%. Se espera buen tiempo de todos modos para el resto de la jornada y para el resto de la semana. La temperatura va a ir subiendo lentamente día tras día y el viernes podría superar los 21 grados.

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0: Michael Jackson en la radio de los clásicos, con este clásico, Will You Be There, las 3 de la tarde en la República Argentina. El cielo está cubierto, pero viene buen tiempo por delante, dice el servicio meteorológico, y lo que también viene es la mejor música de todos los tiempos.
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Muy bien, entonces, ¿tomaste nota? 15:27, sonó Bruce Springsteen con I'm on Fire en Aspen 102.3. 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

Minutos pasados de las 3:30 en la República Argentina, la temperatura en estos momentos 17 grados. El cielo está cubierto, pero el servicio meteorológico adelanta buen tiempo para el resto de la jornada y para el resto de la semana. Mañana un poquitito mejor porque va a ser un poquitito más de calor. La máxima mañana podría superar los 18.

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Y aquí estamos arrancando una nueva tarde en nuestra querida FM Peregrina con nuestra mirada de mujer, historias que inspiran, voces que transforman. Nos llamás al 423-063, mensajes o WhatsApp, videos, saludos, lo que quieras enviarnos al 1545-6369. Si estás en otra ciudad, en otro país o en otro pueblo, por supuesto, nos escribís lo que quieras decirnos, contarnos si hace frío, si hay sol, si está nublado. Ahora vamos a hablar del clima, pero también nos sintonizás a través de la web en www.imivillegas.com.ar. Sumate y seguinos en nuestras redes sociales. Estamos en Instagram como ceciliagonela.ok y encontrás todas, pero todas las entrevistas colgaditas ahí en nuestro canal de Spotify, que te están esperando para que vuelvas a disfrutar de todo lo que sucede aquí todas las tardes de 4 a 5 en la 92.9 FM Peregrina. Por supuesto que yo tengo mi co-equiper, el mejor, que ya está en los controles técnicos haciendo su magia de cada tarde, Cristian Duarte. Bienvenida a nuestro espacio. Y también ustedes, por supuesto, muchos, ¿por qué no?, haciendo algo rico para esperar a los chicos cuando salgan del colegio, otros abriendo sus comercios, haciendo ahí algún papel, algún trámite, levantándose de la siesta. Hoy es un día que invita a dormir una buena siesta, pero de esas, vieron que ponemos oscurito, nos ponemos pijama, ¿no?, de 5, 10, 15 minutitos y me levanto. No, una siesta, una señora siesta, porque está fresquito. No sé si hace tanto frío, pero está fresco, está nublado. Por momentos da la sensación que va a llover, señor operador, ¿o no? Fue, sí, ¿no? Incluso yo no sé si no llegó a caer alguna pequeña, pero casi imperceptible gotita, porque la verdad que el pronóstico no anuncia lluvia, ni tampoco, por lo menos para estos días. ¿Hay alguna probabilidad para el viernes, algo para el sábado? Pero me parece como que se está preparando, ¿eh? Ayer un día fantástico, con sol, casi calorcito, realmente daba gusto estar afuera. Era ese calorcito que se siente ya los últimos días de otoño, porque el otoño casi que recién comienza, pero sí en los últimos días de calor, o por lo menos que el sol da esa sensación de protección. Bueno, hoy máxima de 16 grados anunciada por el pronóstico meteorológico. Por supuesto que ahí estamos, hemos llegado a la máxima, así que más que esto no va a haber. Mañana vamos a tener un jueves de sol con 18 grados de máxima, o sea, hasta ahí parece que mejora, ¿no? Vamos repuntando. El viernes 20 grados de máxima, pero probabilidad de lluvia poca, pequeña, pero hay una probabilidad. Yo no sé si no se va a adelantar, porque como les decía, está raro, medio que no sabe qué hacer el clima. El sábado, frío total. Les digo, tapen las plantas, porque vieron qué pasa, ahí me olvidé, vemos el sol, entonces lo vamos dilatando. Anda, compra esa tela antihelada y tapalas, porque se viene el frío, 0 grado para el sábado y solo 13 de máxima, también con probabilidad de lluvia. Así que un día creo que para estar adentro, ni pensar en hacer demasiado. El domingo, hoy también 13 grados de máxima, 1 grado bajo cero, y me parece que ya ahí no repuntamos más, ¿eh? Ya pasó Semana Santa, pasó el veranito, pasó el primero de mayo, y bueno, el 17 va a estar complicado. El domingo, ideal para quedarse adentro, compartir en familia, hacer, como siempre decimos, eso que no tenés tiempo de hacer en la semana, no lo podés hacer en otro día, y bueno, lo dejás para este domingo, que va a estar frío, muy frío, y quizás con algún tipo de niebla o algo así que nos indica el pronóstico. Vieron que nos vamos muy adelante y sucede esto, que a veces nos gusta porque decimos, bueno, nos esperan lindos días, y en otras oportunidades nos decepcionamos un poquito porque vemos pronósticos como este. Pero a mal tiempo, buena cara, dice, y por eso hemos llegado nosotros. Hoy, miércoles de lentos, así que algunos no tan lentos, más vale como para entrar en clima, a ir, vieron esos temas que nos encuentran a veces meneándonos en nuestro lugar donde estemos, y bueno, porque no llegan profundo, no llegan al corazón, hacen que recordemos otros momentos, o alguna persona, ¿por qué no?, a nuestras amigas. Vieron que hace algunos años atrás en los boliches se bailaba con coreo, y bueno, con caras así, y bueno, todos recuerdan esos lindos momentos. Así que para eso estamos nosotros, para que cumplirte el sueño, hacerte recordar épocas lindas, cosas maravillosas, y por supuesto siempre un placer ser
tu compañía. Y nos acompaña también las firmas comerciales, por supuesto, que son los que hacen posible cada tarde nuestra mirada de mujer. Quiero saludar a los cumpleañeros del día de hoy, a la gente de los pueblos de zona rural, a todos los que nos están escuchando, sintonizando, incluso hasta desde otro país. Quiero decirlo porque nos hemos ampliado tanto, hemos crecido tanto, que hemos cruzado no solo las fronteras de nuestro país, sino hemos llegado al exterior, y eso para nosotros es fantástico. Farmacia de turno para este miércoles 13 de mayo, Elizalde, en nuestra ciudad, que está ubicada en la esquina de Brown y Pringles, teléfono 422-592. Creo que no me olvido de nadie ni de nada. Hoy, por supuesto, en un ratito nada más, lo recibimos a Gustavo Ferrero, nuestro contador público, nuestro columnista de los miércoles. Hoy nos trae un tema interesante: regulación y trazabilidad de criptomonedas. Y también vamos a hablar de la fiscalización y legalidad aquí en nuestro país, en nuestra querida Argentina. Y quiero ponerme de pie y felicitar a todo el equipo de la Biblioteca Pública Municipal, porque han regresado. Primero avisan que ya volvieron, ya retomaron su horario habitual, podés ir, visitarlas, devolver los libros, sacar, llevar, pagar, todo lo que necesites hacer. Ellas estuvieron en la Feria Internacional del Libro de Buenos Aires, la número 50, 50 años, medio siglo tienen esta Feria Internacional, con 522 libros nuevos, y son de, bueno, por supuesto, de todos los gustos. Algunos han comprado ellas porque necesitaban o necesitaban reponer, y otros han sido elegidos por los lectores, quienes dicen, bueno, yo quiero esto, quiero, no sé, tener a tal autor o determinado libro. Bueno, acá lo tenés, 522 libros nuevos, y visitaron, ¿saben cuántas editoriales? 22. Aplausos para las chicas de la biblioteca. Gracias. 22 libros nuevos, y son de, bueno, por supuesto, de todos los gustos. Algunos han comprado ellas porque necesitaban o necesitaban reponer, y otros han sido elegidos por los lectores, quienes dicen, bueno, yo quiero esto, quiero, no sé, tener a tal autor o determinado libro. Bueno,

0: Aires y por supuesto a la Municipalidad de General Villegas. Biblioteca Villegas ha accedido y tiene 522 libros nuevos para que pases a leerlos, a llevar el tuyo, el que quieras elegir. No sé si ya en este preciso instante están disponibles, pero seguramente a partir de la semana próxima así será. 14 minutos pasan de las 4 de la tarde, mucho movimiento en la ciudad. Claro, porque los comercios abren más temprano. Cuando veníamos en pleno marzo, allá a principios de marzo, que ni siquiera habían comenzado las clases, veníamos casi solo, Cristiano, no andaba nadie en la calle. Además hacía calor todavía, todo el mundo estaba con onda verano, relax, pileta y todas esas cosas. Y bueno, nosotros no nos cruzábamos con nadie. Hoy realmente ya hay movimiento, decíamos todos los comercios abiertos. A muchos comercios acompañamos a abrirlos, por supuesto que nos encanta eso. Es saber que a esa hora de la tarde estamos acompañando a alguien en algo especial para nosotros. Es un placer. Arrancamos con el primer lento y suena Marcela Morelo con el tema Dicen de esta manera.
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Y hoy el mercado cerró con un dólar oficial a 1.410 pesos. Esa es la cotización que marca a esta hora de la tarde. 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Entonces tenemos un dólar oficial cerrado a 1.410 pesos, dólar tarjeta lo hizo a 1.826 pesos con 50 centavos, el dólar MEP a 1.424 pesos con 53 centavos, contado con liqui a 1.482 con 84. Y el dólar blue cerró su jornada a 1.420 pesos. O sea que hay 10 pesos de diferencia entre el oficial y el blue. Riesgo país en 517 puntos básicos. Vamos a repasar nuestro segmento de noticias. Hablamos de economía. Atención, porque mate, vino y asado. Ojo, ¿qué pasó con el consumo de los tres productos preferidos de los argentinos en el comienzo del año? Que ya vamos transitando prácticamente la mitad del mes 5. ¿Qué suerte tuvieron en el primer trimestre del año los tres emblemas de la entidad nacional frente a la incidencia de los precios, los volúmenes de cosecha y también los eventos climáticos que han complicado bastante, sobre todo lo que afecta a la producción, ¿no?, agrícola? Bueno, mate, no vamos a dejar de tomar mate, porque ya el día que no podamos comprar yerba, bueno, vamos a estar muy complicados. Vino, y de pronto puede bajar la calidad, decir, bueno, compro uno no tan excelente, o tomo solo los fines de semana. Y el asado, que es una tradición argentina, hace unos días me pasaban un precio y me decían, bueno, no es tanto, porque la verdad que son 2 kilos de asado. Claro, si uno lo piensa así, es o el producto este que yo estaba averiguando era realmente estaba muy en precio, o el asado está muy caro. Pero bueno, me causó gracia, ¿no? Porque decir, claro, si lo comparas con eso, realmente no es caro en absoluto. Pero entonces vamos a la cuestión. El mate, el vino y el asado forman parte de la identidad argentina, eso sin duda. Pero sin embargo, los datos del primer trimestre de este año muestran que dos de esos tres pilares del consumo de nuestro país retrocedieron en el mercado interno respecto al mismo periodo del año anterior. La yerba mate y la carne vacuna registraron caídas, mientras que el vino logró mantenerse con una leve suba. En detalle, las salidas de yerba mate elaborada con destino al mercado interno totalizaron en este caso 64.970 kilogramos entre enero y marzo de este año, según datos aportados por el Instituto Nacional de la Yerba Mate. La cifra representa una caída de un 2,1% respecto al mismo periodo del año anterior, cuando las salidas habían alcanzado los 66.376 kilogramos. Bueno, por supuesto que el indicador que mide las salidas a mercado interno desde los molinos es el más cercano al comportamiento del producto en góndola, ya que incluye tanto los envíos a los centros de distribución de las firmas yerbateras en este caso, como las compras de mayoristas, hipermercados y también supermercados. Bueno, por supuesto, el vino finalmente fue el único que subió. ¿Estaremos ahogando las penas y por eso sube el consumo? Bueno, a diferencia de la yerba y de la carne, el vino fue el único de los tres productos que registró un incremento en el mercado interno durante el primer trimestre. Las ventas acumuladas entre enero y marzo de 2026 llegaron a 166.780 litros, según el Instituto Nacional de Vitivinicultura, lo que representa una suba de un 1,5% respecto al mismo periodo
del año pasado. Bueno, hay un dato que es el más llamativo y es el comportamiento del mes de marzo en particular. Ese mes las ventas alcanzaron a 60,3 millones de litros con un alza de un 8,4% respecto a marzo del año anterior. Fue el mejor registro mensual del trimestre y traccionó el resultado acumulado hacia arriba. Bueno, fue el mes de marzo, todo pasa en marzo, hablábamos al inicio de nuestro programa también de ese mes. Con respecto a la carne, bueno, lamentablemente el golpe más fuerte, el asado fue el que más sufrió. El consumo aparente de carne vacuna en el mercado interno durante el primer trimestre de 2026 fue de 512.826 toneladas res con hueso, lo que implicó una caída de un 10%. Es muchísimo respecto al mismo periodo del año anterior, cuando había llegado a 569.491 toneladas en términos absolutos. Bueno, así las cosas entonces, mate, vino y asado, que no nos saquen por favor esas tres. Esos tres consumos, porque realmente es lo que los argentinos tenemos como, creo que como parte de nuestra identidad. Por otro lado, hablamos un poco de judiciales. El propietario de la casa que alquiló, Manuel Adorni, en Indio Cuá, reveló nuevos pagos y contratos ante la justicia. El jefe de gabinete fue inquilino de la propiedad en dos oportunidades. Una para pasar el verano y otra mientras remodelaban la casa que compró en el mismo barrio privado. Bueno, en este caso el fiscal federal le tomó declaración, esto fue hoy por la mañana, a José Luis Rodríguez, que es el hombre que le alquiló una casa en el country Indio Cuá al jefe de gabinete. El testigo reveló nuevos gastos del funcionario que se encuentra bajo investigación por enriquecimiento ilícito. La justicia ya sabía que el ministro coordinador había pagado $13.000 para hospedarse junto a su familia en un inmueble de ese barrio privado, mientras a pocas cuadras remodelaba íntegramente la casa que había comprado por $120.000. Ese contrato comprendió un periodo anual desde marzo de 2024 al mismo mes del año siguiente. Bueno, sigue la investigación. Estuvo Adorni también en el Congreso dando algún tipo de explicación. Bueno, bastante lamentable el papel, tanto del resto de los diputados que abuchaban y silbaban y gritaban, como la respuesta de él, que fue medio como la que tuvo siempre, ¿no? Un poco sobrador, también violento en su forma de decir, de mirar, pero bueno, hasta ahí las cosas. Por otro lado, la versión de la mujer acusada de tener sexo en un avión fue una pelea por un whisky. Qué diferencia, ¿no? Una pelea por un whisky a ser detenidos por una relación sexual, hay bastante distancia. Pero bueno, es lo que ella alega. El abogado de esta mujer, que por supuesto están las letras, las iniciales, no el nombre, prepara una demanda civil por la filtración de su foto y también de su identidad. El caso que provocó revuelo durante esta semana podría tener un giro inesperado si se confirma la versión que dio una de las implicadas en el hecho. Se trata de esta mujer divorciada de 60 años que fue acusada de tener sexo en la primera clase de un avión con un hombre de 55 que es otro era otro de los pasajeros de este vuelo de Panamá a Rosario, que aterrizó en el Aeropuerto Internacional Islas Malvinas, ubicado en el barrio de Fisherton. De acuerdo a su abogado, el episodio que involucra a estas personas no sucedió como trascendió en los medios. Según su clienta, nunca hubo sexo. Lo único inusual que ella vivió fue un problema con una azafata. Según la pasajera, fue uno de otro pasajero, otra persona que pidió un vaso de whisky. La azafata dijo que no podía llevárselo porque había turbulencia y ese pasajero le respondió de mala manera. Entonces un tercero le dijo que era un maleducado, fue un momento de incomodidad nada más. Lo resumió así, pero bueno, ¿cómo pudo desencadenarse esa escena? Por supuesto, terminaron detenidos por exhibiciones obscenas. La verdad que es un misterio, cómo pasaron de un vaso de whisky a la detención. Bueno, veremos qué sucede, qué pasa, qué finalmente se resuelve.
pero parece esto no tener una claridad demasiado definida, al menos por el momento. 29 minutos, pasan de las 4 de la tarde, nosotros estamos en la 92.9 FM Peregrina, haciendo como todas las tardes, Mirada de Mujer, hasta las 5 somos tu mejor opción. Estamos disfrutando de los lentos, arrancamos con Marcela Morelo, con Dicen lento, no, pero no tan lento. Ahora, si te querés enamorar, llega Eros Ramazzotti con Una emoción para siempre, y después Axel, Te voy a amar.

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0: 40 minutos pasan de las 4 de la tarde y ya lo tenemos aquí a nuestro entrevistado o columnista, mejor dicho, de los miércoles, Gustavo Ferrero, que llegó justo para... Después le vamos a preguntar, porque tenemos un lindo repertorio y un lindo temario, a ver si, qué pasa con la yerba, el mate y el asado. A ver si ha dejado de tomar o de beber o de consumir algo de eso. Buenas tardes, Gustavo, bienvenido.
1: ¿Cómo le va? Muy, pero muy buenas tardes. Gracias, Ceci, por la presentación.
0: No, por
1: ¿qué
0: favor.
1: ¿Qué tema este que me decís, no? Del asado, yerba.
0: Salió, es un tema de recién, casi de último momento, porque sí. Por supuesto tiene atrás toda una fundamentación, ¿no? Que ha bajado el consumo. Lo que menos bajó fue el vino.
1: Eso eso se mantiene, digamos. Pero claro. Pero sí, esto es un tema. Mira, en mi caso personal, rápidamente te digo, yo soy team de el mate, por lo cual mi consumo en yerba no ha bajado,
0: no,
1: ¿viste?
0: No.
1: Sí, pero en cuanto después al asado, eso sí puede ser un poco.
0: Lo que pasa ¿Pero es por que, el precio o porque has cambiado la costumbre de alimenticia?
1: No, estoy tratando en lo posible, ¿viste? De comer menos carne, uh-huh. Por una cuestión,
0: digamos, salud.
1: De salud, de, sí. Estoy como en esa movida.
0: Está ¿viste? Bien.
1: Y me siento cómodo, me siento bien, así que nada.
0: Y de paso ahorras unos pesos.
1: Y de paso me ahorro unos cuantos mangos, te digo. No sé cuánto estará el kilo, puede estar 20 y pico mil pesos,
0: sí,
1: ¿no?
0: Supongo. Bueno, yo contaba justamente cuando leí la nota que me pasaron un presupuesto hace unos días y me decían, pero no es nada, son 2 kilos de asado. Claro, comparado con, vos decís, en un domingo, en una comidita, te
1: sí, está. Sí.
0: Pero bueno,
1: es un tema.
0: Pero bueno, vamos a lo nuestro, que son las criptomonedas. Hoy hablando de regulación y trazabilidad de las mismas y fiscalización y legalidad en nuestro país.
1: Exactamente, sí. Como bien decías, es un tema bastante, bastante que puede dar que hablar. ¿Por qué? Porque nuestro país... digamos, actualmente dejó de ser un gris, ¿sí? Uh-huh. Está en camino hacia la regulación.
0: ¿Blanquearse o...?
1: Sí, más que blanquearse es regularse, regular. ¿Viste? Esto es bueno y es malo, depende del lado que lo mire.
0: Claro,
1: ¿por qué?
0: Sí.
1: Porque la filosofía cripto, la filosofía del amante o del usuario de los criptoactivos es tener, digamos, privacidad y tener... ese anonimato,
0: claro,
1: ¿no es cierto? Que tanto caracteriza uh-huh. a este tipo de activos. Pero bueno, si bien si lo miras por este lado, puede ser un poco más complejo, pero también está muy bueno la adopción y la regulación, porque esto va a hacer que el ecosistema cripto, ¿sí?, tienda a crecer. ¿Por qué? Porque si está regulado, eso va a generar confianza
0: más
1: en la
0: seguridad.
1: Gente, sobre todo, claro, en los institucionales, ¿sí?, en aquellas grandes empresas, bancos y demás instituciones que apuesten a este mundo, que es el mundo que realmente viene. Bueno, para hacer un breve resumen, Argentina hoy por hoy es un país que está en un gris, ¿sí? ¿Por qué digo en un gris? Porque no está ni totalmente regulado ni totalmente aislado o, llámese, paraíso fiscal de cripto, ¿sí?
0: No hay ahí un bache legal, por
1: no,
0: decirlo de alguna
1: claro,
0: manera.
1: Digamos, está la Comisión Nacional de Valores, ¿sí?, que es el ente que regula a toda la parte financiera, y también tenemos al Banco Central, ¿sí?, que de a poco se está metiendo, está intentando intermediar entre los bancos para que los mismos puedan ofrecer los servicios de inversiones con cripto, sobre uh-huh. todo con criptomonedas estables, que son las famosas stablecoin en inglés, que tienen paridad 1-1 con el dólar. Pero bueno, acá también tenemos un tema de la trazabilidad. ¿Qué es esto? Bueno, es decir, cómo saber o cómo sabe el Estado por qué camino, ¿sí?, viajó ese caudal de dinero transformado en cripto, ¿sí? Uh-huh. Es como hacer el seguimiento. Y bueno, acá tiene alguna que otra herramienta y va a depender siempre de la astucia o de la capacidad del contribuyente en ver cómo obtuvo esa cripto. Es decir, si yo, por ejemplo, compro mis criptomonedas con pesos argentinos a través de mi cuenta de banco, mi cuenta de alguna billetera virtual como, no sé, Mercado Pago, Ualá, cualquiera de las que conocemos, bueno, de ese modo sí el Estado nos va a poder, digamos, hacer un seguimiento o un registro, que no está mal, ¿sí? Está bien. El tema son los montos.
0: Claro.
1: ¿Por qué? Porque si tenemos un registro y si estamos de alguna manera blanqueando esta posición, de alguna manera tendríamos que estar tributando sobre eso. ¿Se entiende? Y ahí es donde viene el tema impositivo, que a todos los contribuyentes nos espanta, claro, un poquitito.
0: No les gusta tanto.
1: Y no nos gusta pagar al Estado, ¿no es cierto? Exacto. Pero bueno, sobre esto quiero hacer un poquito de énfasis, que siempre uno para ir le tiene como ese pavor a pagar impuestos, pero son mucho más baratos y mucho más, digamos, reducidos que en el mundo tradicional. Por eso está bueno también alentar a este tipo de inversiones. Por ejemplo, para que vos tengas una idea, los criptoactivos, las criptomonedas no pagan impuesto al valor agregado, o sea, el IVA, el famoso IVA que vos pagás cuando vas a la carnicería a comprar la yerba, el asado. Sí. Bueno, exactamente, eso no directamente no está alcanzado por ese impuesto. De bienes personales, bueno, bienes personales es un impuesto que deberíamos pagar todas las personas humanas al 31 de diciembre, siempre y cuando nuestra base imponible, o sea, nuestro, se llama en contabilidad el mínimo no imponible, no supere los 384.728.044.60 pesos.
0: Igual eso es, ¿sí?, un máximo bastante elevado.
1: Es un máximo,
0: ¿no?
1: Y mira, depende, ¿por qué? Porque el impuesto de bienes personales contempla no solamente los activos en los bancos, sino también si tenés tu casa, si tenés un auto, si tenés algún bien en el exterior. Y ten en cuenta que, por ejemplo, si vos tenés una casa propia, hoy por hoy cualquier propiedad, estamos hablando de 80, 90 millones de pesos, o sea que depende de la cantidad de bienes que vos tengas. Pero bueno, a ver, vamos a suponer que nosotros tenemos una gran cantidad de criptomonedas y no queremos pagar este impuesto, ¿sí? Sí. Vamos a suponer que...
0: ¿Cómo hacemos?
1: Claro, ¿cómo hacemos? Bueno, fácil, me llamás, ¿sí? Me contactas y yo te voy a dar la solución enseguida.
0: Todas las soluciones.
1: Pero te adelanto que, bueno, hay un ¿cómo es? Un famoso truco que es todo legal, por supuesto. Bienes personales es un impuesto que es una foto el 31 de diciembre. Entonces, ¿qué tenés que hacer, mi querido contribuyente que estás del otro lado escuchando? Tenés que 10, 15 días antes del 31, o sea, viste, ya como casi preparando la fiesta de
0: Navidad.
1: De Navidad, claro, ¿qué vas a hacer? Vas a retirar la posición que vos tengas en criptoactivos, uh-huh, ¿sí? La vas a vender, ¿para qué? Para no tenerla más a esa fecha. Y después la podés incorporar el 2 de enero, 3 de enero, o cuando vos quieras. Entonces, cuando el ARCA, que es el ente que regula a nosotros, nos mira esa fotito del 31 de diciembre, no va a encontrar absolutamente nada. Pero y esto es todo legal, ¿eh?
0: ¿Y no es retroactivo eso? ¿No pueden mirar para atrás y decir, bueno...
1: No es retroactivo, sí. Es un impuesto que mira la foto, ¿sí? Okay. Es una foto del 31 del 12.
0: Lo,
1: ¿sí?,
0: que pasó el
1: vos,
0: 30,
1: el
0: no
1: 30,
0: importa.
1: Exactamente.
0: No cuenta.
1: No cuenta. Entonces, uh-huh, es muy importante que el contribuyente sepa esto porque realmente, nada, por ahí está posicionado en cripto y tiene ese temor de decir, che, mira, tengo que pagar impuestos, tengo que tributar. Igualmente te digo que si así fuere, ¿sí?, si así fuere, la alícuota que va a tener que pagar es solamente del 15% sobre el spread, o sea, sobre la diferencia entre la compra y la venta. Por ejemplo, vos compraste Bitcoin el 4 de mayo, ¿sí?, uh-huh, en, no sé, un periodo, en un precio, perdón, promedio de $80,000, en ese momento valía la moneda, y al cierre, al 31 del 12, hubo un incremento, vale $100,000. Bueno, vas a pagar el 15% sobre esa diferencia, sobre esos $20,000. ¿Se entiende?
0: Sí, perfecto.
1: De acuerdo a la cantidad de monedas que vos tengas, claro, por supuesto. Sí, o sea, sí, que sí, es mucho menos el impuesto que debes pagar en relación a un activo tradicional, ¿viste? Pero bueno, básicamente lo que quiero transmitir a los oyentes es que la trazabilidad, la adopción, la regulación son pasos que Argentina está totalmente encaminada y yo lo veo muy positivo para el ecosistema porque esto va a dar un montón de confianza y un montón de crecimiento a todo este hermoso mundo.
0: Como siempre, impecable, claro, concreto, conciso. Por favor, recordanos cómo ubicarte.
1: Bien, para
0: o
1: todos
0: contactarte.
1: Aquellos... Claro, está bien. Muy bien. 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
0: Impresionante. Muchas gracias, Gustavo.
1: Gracias, Ceci.
0: 51 minutos pasan de las 4 de la tarde. Vamos con otro, creo que va a ser ya el último lento. Suena Billy Joel de esta manera.
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1: 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Minuto final para nuestro programa. 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Con ellos nos movemos y, por supuesto, estamos felices y lo pasamos bárbaro. 5 de la tarde en punto. Nos vamos entonces con 14 grados. 16 será la máxima, que ya ha descendido. Mañana nos espera un jueves acá de historia. Yo no puedo creer que ya ha pasado una semana. Me parece recordar la semana pasada cuando estábamos haciendo la producción del programa. Decíamos, bueno, creo que si no recuerdo mal es el episodio 61. Me parece que por ahí vamos, sino el 62. Pero bueno, mañana nos espera un jueves de sol, según dice el pronóstico, con 19 grados de máxima. Y sí, por supuesto, confirmamos que va a ser el episodio 61 mañana, auspiciado como... episodio 62, auspiciado como siempre por Olagro, como cada jueves. Gracias, Cristian, por tu magia de cada tarde. Gracias a ustedes por hacer radio junto a nosotros. Y gracias infinitas a las firmas comerciales que nos acompañan y que hacen posible nuestra Mirada de Mujer. Para nosotros es un placer compartir cada tarde con ustedes. Muy buena música, por supuesto, toda la información. Hemos recibido mensajes también, pero al teléfono fijo, que hacía mucho que no sonaba, porque en general llamamos nosotros para hacer las entrevistas que salen al aire. Pero bueno, volvió a sonar y es como recibir una carta, eso, algo que parece que pasó, pero siempre nos gusta volver a disfrutar. Gracias a todos, cuídense mucho de estos cambios de clima, abríguense. disfruten Aspen, se quedan conectados con los clásicos de esta tardecita noche. Y por supuesto, nosotros nos encontramos mañana a las 4 para hacer nuestra mirada de mujer.

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2: 5:30 de la tarde en la República Argentina. Mientras tanto, en Buenos Aires, cielo cubierto, 15 grados la temperatura, la humedad 55%, pero buen tiempo. El servicio meteorológico sostiene su pronóstico de buen tiempo para el resto del día de hoy y el resto de la semana. Para mañana, un leve ascenso de la temperatura que llevaría las máximas por encima de los 18 y para el viernes, las máximas por encima de los 21.

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0: 102.3, la radio de los clásicos, siempre tiene lugar para lo nuevo, en este caso, lo nuevo de dos grandes clásicos. Paul McCartney, Ringo Starr, en Aspen, con Home to Us.
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0: Y a esta hora siempre te invitamos a viajar con la imaginación. En este caso, nos vamos al año 1993, nos vamos al National Bowl en Inglaterra, durante la gira I'll Sleep When I'm Dead Tour, con este registro en vivo de Bon Jovi haciendo You Give Love a Bad Name.

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1: 15 minutos pasaron de las 6 de la tarde y ya estamos conectados con Iván Medoc para que nos cuente qué está pasando ahí en la calle en este regreso. Hola, Iván.
2: Hola Mati, buenas tardes para vos y para todos. Un regreso con tránsito intenso para salir de la capital federal, demoras importantes en Cantilo hacia el norte y también en la autopista Ili hasta el enlace con la General Paz, está muy lenta hasta la zona de Liniers, Panamericana también con demoras hasta la zona de Bulón y un reporte de incidente a la altura de Olivos que está frenando aún más la circulación. Gran congestión en Perito Moreno y en la autopista del oeste hasta la zona de Morón, en Delepiane hacia provincia y en los cruces de los puentes La Noria, Alsina y Puente Pueyrredón. Cargado el centro porteño, el Bajo, las principales avenidas de la ciudad, un incidente en Chile y Solís. Allí un colectivo de la línea 50 atropelló a un ciclista. Esto está dejando un operativo del SAME en el lugar. En cuanto a servicios, trenes, subtes y premetro están funcionando sin grandes problemas. En 30 minutos actualizamos todo lo que pasa.
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2: Las 6:30 de la tarde. En estos momentos, en la ciudad de Buenos Aires, tenemos 14 grados y tenemos el cielo cubierto de nubes con una humedad del 56%. El servicio meteorológico adelanta pronóstico de buen tiempo para el resto del día de hoy, pero también para los próximos días, para el resto de la semana e incluso más allá del fin de mañana jueves. Entonces, buen tiempo, mínima de 10 y máxima de 18.

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1: 16 minutos nos separan de las 7 de la tarde. Nuevamente estamos conectados con Iván Nedoc para actualizarnos sobre lo que está pasando en el tránsito y en el transporte público en la ciudad de Buenos Aires. Hola, Iván.
2: Hola, Mati. Buenas tardes para vos y para todos. Seguimos con mucha congestión en Cantilo hacia el norte para enlazar con la General Paz y en la General Paz al Riachuelo hasta la zona de Liniers. Lenta Panamericana hasta la zona de Martínez, demoras en Perito Moreno y en la autopista del Oeste hasta Morón y con carga intensa en Delepiane por las obras a la altura de Lugano. En la ciudad hay un corte total por un incendio y un operativo en la Valle y Libertad. Está trabajando allí el cuerpo de bomberos en la zona. También hubo un choque y vuelco en Mataderos, en Alvariño y Sequeira. Todavía hay corte total en ambas arterias por un operativo del SAME. Ya se ha liberado la zona del Congreso luego de la protesta de hoy miércoles. Y en cuanto a los servicios, está operando con demoras el tren Belgrano Sur Ramal Catán, también el Sarmiento, el resto de los trenes, subtes y el premetro, funcionando sin problemas. En 30 minutos actualizamos todo lo que pase.
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1: Es la hora 19, la temperatura en la ciudad 14 grados. El gobierno prepara una convocatoria para las universidades, tal como había sido adelantado ayer. El gobierno prepara una nueva convocatoria para la semana próxima con autoridades universitarias. Por su parte, los rectores sostienen que aún no hubo un llamado formal, pero adelantan que rechazarán las condiciones de una nueva propuesta. Estados Unidos ofrece 100 millones de dólares en ayuda humanitaria a Cuba. El Departamento de Estado aseguró que los fondos serían distribuidos a través de la Iglesia Católica y organizaciones independientes en medio de la crisis energética que atraviesa la isla. Washington remarca que la decisión final depende ahora de la dictadura de La Habana. Es la hora 19, la temperatura en la ciudad 14 grados. Se espera buen tiempo para el resto de la jornada y de la semana.
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1: Comienza la hora exclusiva de Zafirus en Aspen 102.3 con Gabriel López Fernández en la operación técnica y también está Enrique Polimeni para acompañarte en la recta final de la jornada. Yo soy Matías Berlín, volvemos a encontrarnos mañana para seguir escuchando música juntos, la mejor de todos los tiempos. En los próximos 60 minutos, los mejores clásicos. Quédate para escuchar a Queen, a Duran Duran, lo nuevo, The Rolling Stones y mucho más. Ahora, Toto, África.

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hasta en 102.3. Muy buenas noches, juntos vamos a compartir la mejor música, los mejores clásicos hasta la una de la madrugada. Recién pasaba Mika, Grace Kelly. Y seguimos con Imagination y Just an Illusion.

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0: 14 grados la temperatura en Buenos Aires, han pasado 16 minutos de las 19 y nos comunicamos con Iván Nedoc para que nos cuente cómo está el tránsito. Buenas noches, Iván.
2: Buenas noches, Quique, para vos y para todos. Con tránsito intenso todavía para salir de la capital federal, se siente la congestión en la conexión de Cantilo con la General Paz y también de la General Paz con Lugones. Por partido en River hay bastante demora, están cerradas las inmediaciones del Estadio Monumental, así que tener en cuenta esto quienes circulen por allí. Tránsito intenso en Perito Moreno para enlazar con la autopista del Oeste y en Delepiane hacia provincia, además de las obras en Lugano. Hay un reporte de incidente antes de la General Paz que está frenando mucho el tránsito hacia Richeri, con carga que se va liberando el centro, el bajo y las principales avenidas de la ciudad. Igualmente tenemos un incidente en Chile y Solís que está dejando una restricción de tránsito. En cuanto a servicios, siguen las demoras en el tren Belgrano Sur Ramal Catán, también con demoras el Sarmiento. El resto de los servicios por el momento sin problemas. En 30 minutos actualizamos la información.
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0: Aspen 102.3 era Queen, We Will Rock You.
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0: 19:30 minutos en la Argentina. La temperatura en Buenos Aires, 13 grados 2 décimos. El cielo está cubierto y la humedad 62%. Para lo que resta de hoy, se prevé cielo cubierto o mayormente nublado. Mañana jueves, mínima 10 grados, máxima 18 y cielo parcialmente nublado.
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lo nuevo en Aspen 102.3, vuelven los Rolling Stones y adelantan su álbum Foreign Tongues, que está previsto que sea lanzado el 10 de julio, y este es su nuevo single, In the Stars.

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1: 19:46 minutos, 13 grados, 2 décimos es la temperatura en Buenos Aires con cielo cubierto y vamos a conocer ahora cómo está el tránsito con Iván Nedoc. Adelante, Iván.
2: Bueno, con demoras en la General Paz, pero mano al Río de la Plata, desde Constituyentes hasta el enlace con Lugones, también la bajada Avenida del Libertador, hay partido en River y esto está dejando restricciones en la zona de Núñez y Belgrano, así que tener en cuenta esto quienes circulen por allí. Con buena marcha ya en el resto de las salidas de la Capital Federal, en Panamericana, acceso oeste, Richeri, y también en la autopista Buenos Aires-La Plata, se ha ido descongestionando el centro, el bajo y las principales avenidas de la ciudad. Siguen las demoras en el tren Belgrano Sur Ramal Catán, en el San Martín y en el Sarmiento. El resto de los servicios, los subtes, el permetro, por el momento sin problemas. En 30 minutos actualizamos la información.
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1: Hora 21 minutos, la temperatura en Buenos Aires 13 grados, 2 décimos, la humedad 62%. Mañana YPF aumentará el precio de sus combustibles. El presidente de la petrolera, Horacio Marín, anunció que la suba será del 1%, pero luego los precios se mantendrán estables por 45 días más. Explicó que el objetivo de la medida es evitar trasladar la volatilidad del barril de crudo a los surtidores. Fútbol. En Arroyito, Racing le gana a Rosario Central 1-0 en el segundo tiempo por los cuartos de final del torneo Apertura. El ganador de este encuentro enfrentará en semifinales al que triunfa entre River y Gimnasia La Plata, que jugará antes de las 21:30 en Núñez. El cielo está cubierto en Buenos Aires. Temperatura 13 grados, 2 décimos y la humedad 62%.
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3: Después de editar Rock and Roll, un disco de covers de 1975,
4: John Lennon bajó la persiana de su vida artística
3: y se dedicó a estar con su mujer Yoko Ono y con su hijo Sean.
4: 5 años pasaron para que el ex Beatle volviera a las bateas.
3: En 1980 estaba con energías renovadas, muchas ideas sobre sus experiencias en esos 5 años
4: y un gran álbum bajo el brazo.
3: Double Fantasy, John Lennon una vez más y por última empezaba nuevamente. Escuchamos la canción que abría el disco.
4: Fue su primer single
3: y le dio a Lennon un nuevo número uno tanto en los Estados Unidos como en el Reino Unido. Just Like Starting Over.

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en 102.3 es Maroon 5, This Love, y están de regreso. 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

0: en 102.3 pasaba Diana King, I Say a Little Prayer.
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0: 20:18 minutos en la Argentina. 13 grados 4 es la temperatura en Buenos Aires con cielo cubierto. Y nuevamente Iván Nedoc nos cuenta cómo está el tránsito. Iván.
2: Bueno, con mucha congestión en la General Paz, mano al Río de la Plata, desde Constituyentes hasta el enlace con Lugones, ese partido en River, tránsito bastante intenso a esta hora, también con demoras en la zona de Núñez, en Avenida del Libertador y también en Cabildo. En cuanto al resto de las salidas de la capital, Panamericana, acceso de este Richeri, autopista Buenos Aires-La Plata con buena marcha. Y en cuanto a servicios, atención porque siguen las complicaciones en el tren Belgrano Sur, Ramal Catán, se normaliza el San Martín, pero sigue también demorado el Sarmiento. El resto de los servicios por el momento funcionando sin inconvenientes. Nosotros nos volvemos a escuchar con toda la información del tránsito mañana desde las 6:45 de la mañana. Que completen un buen regreso. Un fuerte abrazo para todos.
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0: 20-30 minutos en la Argentina, la temperatura en Buenos Aires, 13 grados 4 décimos. El cielo está cubierto y la humedad 61%. Para mañana jueves se prevé en Capital y alrededores una mínima de 10 grados y una máxima de 18, con cielo ligeramente nublado o parcialmente nublado.

Aspen 102.3 pasaba Bryan Ferry, Don't Stop the Dance. 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Y te tenemos que dar la pista para que anotes, para que puedas saber y participar de este concurso para ir a ver el 27 de mayo a Bruce Springsteen allí en Washington, D.C. Y el dato que tenés que anotar es que Bruce Springsteen se destaca principalmente, además de cantar, por tocar la guitarra. Y siendo las 20:34, escuchamos a Bruce Springsteen.

Y si quieres ir a ver a Bruce Springsteen el 27 de mayo en Washington, D.C., como parte de la segunda escala del Aspen Tour 2026, anota estos datos que ya te dije antes y ahora tenés que volver a anotar. Bruce Springsteen se destaca principalmente, además de cantar, por tocar la guitarra. Y a las 20:34 sonó Streets of Philadelphia.

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0: en 102.3, cerrando esta hora de clásicos con The Knack, My Sharona.
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0: En esta próxima hora de clásicos, Dua Lipa, Peter Gabriel, Coldplay, entre muchos otros. Comenzamos con Aerosmith, Chain Is God Again, en Aspen 102.3.